0: totalmente de acuerdo con usted. Les comenta Taylor, esas son las posibles llaves.
1: Entonces,
0: ¿cuál
1: dice,
0: es el rival más duro?
1: Gremio.
0: Hombre, yo estoy totalmente de acuerdo en que es Gremio.
1: ¿El segundo después, Santos o Vasco?
0: Yo te diría que, por ejemplo, la jerarquía de Boca pesa mucho.
1: Pero Boca viene...
0: Ah, no, usted dice los rivales de los que van, de
1: sí,
0: los que
1: o sea,
0: ya están en,
1: claro,
0: en Libertadores.
1: De los que estaban en Libertadores, los que van a enfrentar en Sudamericana. Los que...
0: Sí, sí.
1: O sea, okay. O sea, al América, perdón, a Santa Fe y al Medellín, ¿cuáles son los peores rivales que le podrían caer?
0: Sí,
1: a Santa Fe
0: ya,
1: y a Medellín.
0: Medellín ya no sale de Bragantino o Vasco.
1: Ok, pero le pudo haber caído
0: el peor
1: Gremio.
0: Era Gremio.
1: Gremio, que no,
0: después,
1: que se salvó. O sea, Gremio viene de Sudamericana.
0: Sí, y después creo que Vasco.

0: Pero Macará. Y estaba en el piso allá la Quique.
1: Ya en esta parte final, América no ha encontrado la fórmula de poder tener el balón, de profundizar. Los remates que pegaron en el palo fueron tempranos y después no volvió otra vez con claridad al arco rival.
0: Bueno, 90 minutos en el compromiso. Aquí la pelota la va sacando desde atrás Casares. Tendremos 7 de reposición, Fran Parra. 7 de reposición.
2: ¿En dónde?
0: ¿Viste 7 de reposición en el juego, Vic?
1: Pues el tiempo que perdió el arquero Rodríguez es el que más tiempo ha perdido. Pero pues no creo que fueran como para 7, ¿no? Pero bueno, esperemos a ver si estos 7 minutos América lo sabe aprovechar.
0: Aquí la busca Jan Fernández. Uy, se estaba rebalando Pose. Le rebota la pelota a Darwin Machis. El balón desde atrás. La habilitación para que la busque. Arriba Yala, se equivoca en la entrega del balón para Pose. Gana en el fondo la América. ¿Qué dicen los oyentes? Tribuna virtual, último mensaje, Fran.
2: Ni le alcanzó para competir en la Liga ni tampoco en la Suramericana. Muy mal gestión de la dirigencia de América. Por acá, Alan Rendón Ochoa dice: confío en mi equipo. Vamos, mi corazón de América. Último minuto. Macará, Tigre. Saludamos a Alan Rendón Ordóñez. Vamos, mi rojo. Hasta el final. Y por último, José Mauricio dice: vamos, América, con toda. Hay que ganar.
0: Bueno, tenemos ya 90 más 2 en el partido y había fuera de lugar. Regresaba Darwin Machi precisamente en la acción. Viene el 22.
3: Luca Ferro. Y se va Franco Pose con la camiseta número 9.
0: Bueno, ahí está. Se va el número 9. Ingresa el número 22, Ferro. Ídolo en el colegio, Quique Ferro.
1: Sí.
0: Aquí la va sacando el jugador Rodríguez. Levanta la pelota, va al pase largo para que la busque con golpe de cabeza el señor Cristian Tobar. No alcanzaba a cazar el balón dividido y se cobra a favor del América. Ya se cumplen 2 de los 7, le quedan 5 al partido.
1: Necesita América aprovechar estos 5 minutos a ver si se encuentra el gol. Lo que decía David ahora, que pasen más jugadores al ataque, a ver si por ahí queda un balón y puede buscar la posibilidad del triunfo.
0: Le queda Carlito Sierra, la va sacando desde el fondo otra vez Macará. La busca Ferro, que iba por la pelota, es el delantero que queda para Macará. Va saltando Carlito Sierra, la peina, cabezazo defensivo. Rechazaba Marrufo, le queda Tilman Palacios y el balón que va por fuera de media volea. El rubio Tilman, y se cobra de arco para Macará de Ambato y la cara de González sin una sonrisa.
1: Para nada, si no se ríe cuando ganan, imagínese ahora quedando eliminado. Esperemos a ver, se van pasando los minutos, pero perdió claridad Daniela América de algo que había hecho bueno en el inicio del segundo tiempo. Obviamente esto tiene que ver Macará, que es un equipo que trabaja bien la parte táctica y le fue clausurando esas posibilidades, esos circuitos que estaba haciendo América en el segundo tiempo.
3: Y Tilman quería hacerse un James Rodríguez con Uruguay, ¿no? Control de pecho y remate inmediatamente a la portería, se le va desviado, era una buena opción. Pero desde desde la pausa de rehidratación, Tilman no se veía de esta forma. Y pues apareció en este último minuto y no se le da el conjunto escarlata.
0: Uy, aquí venía Valencia, le picó la pelota y se va sobre la raya final. Tenemos 4 de los 7, le quedan 3 minutos al partido. Y nada que llegue a ese gol que América debe lograr para poder clasificar.
1: Sí, se van acabando los minutos y obviamente va quedando América eliminado, como quedó eliminado en la liga. Y por eso era lo que decíamos en el previo y lo que veníamos manejando antes de este juego, era que la hinchada no confiaba, por eso no se hacía presencia, porque decían: ¿y el fútbol para cuándo? Y está quedando eliminado precisamente por su fútbol.
0: Va sacando el arquero Rodríguez. Ahí se comió prácticamente 20 segundos el arquero, ¿eh? 20 segundos contaditos, ¿eh? Ahí saque de banda que va a ser Macará. Está clasificando Macará y Tigre. América está quedando eliminado de la Copa Suramericana. Si fuera Libertadores, de pronto sumaría como un mejor tercero, ¿no, Quique?
1: Sí, claro, pero no, en esta oportunidad no.
0: Aquí ya no hay ese famoso contentillo. El balón que le queda otra vez a Macará. Viene por la pelota ya, la que avanzaba sobre el costado izquierdo. Y aquí se pierde el lateral. Ya estamos en 5 de los 7. Voy con la figura del compromiso, Quique Barona, figura del partido.
1: Yo me voy a quedar con Tello, que ya se fue a la

0: Muchas. La figura del compromiso con la FM, Daniela Duarte.
1: Tello.
0: Tello. Fran Parra.
2: Sí, señor. Tello.
0: Tello, Luigi Valencia.
3: Tello.
0: Bueno, Luigi, gracias por el aporte. La figura de la FM, Tello de Macará.
2: 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El relato de Jefferson Piña, un narrador de película en los últimos...
0: Uy, viene atacando Macará. Uy, se lo acaba de perder Macará de Ambato. Se lo acaba de perder Macará de Ambato. Tuvieron el gol para cerrar el partido. Este es el 77, Chalá. Ay, Quique.
4: Recuperó el balón y el equipo contraatacó y ya estaba quedando prácticamente a enfrentar solamente al arquero Jan Fernández, y apareció el jugador Joel Romero y evitó esa posibilidad. Se va a cobrar el tiro de esquina.
0: Bueno, aquí se viene el tiro de esquina, cobran en corto. Estacio que la sigue en corto. La pelota que se pierde y se va a terminar el partido, señoras y señores.
5: Espero que no le vayan a hacer preguntas toscas a David González ahora en la rueda de prensa, porque el hombre puede enojar.
0: Está perdiendo la clasificación América en casa. Aquí la busca Chalá. Se cumple ya el tiempo, señoras y señores. El central... Señoras y señores, le están marcando, lo terminó el central del partido y eliminado el América de la Copa Sudamericana. Increíble en el Pascual. América necesitaba una victoria y un empate le hubiera servido si Tigre no hubiera ganado, pero Tigre ha ganado 2-0 Alianza Atlético de Sullana, y los clasificados en este grupo A son Macará de Ambato y Tigre de Argentina. Eliminado el América de Cali y eliminado Alianza Cerrato en este grupo de la Copa Internacional. De mi parte, muchas gracias, humildemente, misión cumplida. Los dejo con el Quique Barona y también con Daniela Duarte. Hoy la noticia América, ayer o antes de ayer fue Millonarios, también Medellín, que le alcanza para estar en Sudamericana.
5: Junior, que lo golearon hoy.
0: Sí, no me diga.
5: 4-1,
0: no.
5: Palmeiras.
0: No quiero ni pensarlo. Bueno, Kika, adelante.
4: El relato fue de Jefferson Piña, un narrador de película. En este remate de transmisión, hoy no se logró la tarea, que era solamente ganar, pero la desconfianza que había era el fútbol de América de Cali. Hoy lo tuvo por momentos, pero por otros, Macará ratificó porque es primero en este grupo, donde termina pasando a la siguiente ronda. Sabía que si ganaba, empataba, iba a ser el líder, y eso es lo que ha hecho Macará. Un equipo sencillo, humilde, sin las grandes figuras, y termina siendo el equipo que avanza a la siguiente ronda. Y eso que América era él en estos momentos el favorito. Por lo menos muchos apostaban que era el favorito. Nosotros siempre manifestábamos, hay que jugar los partidos, no se confíen de la historia, hay que ver el presente. Daniela, ¿cómo la vio?
1: Papelón, creo yo, Quique, de este América de Cali, que hoy termina eliminado en un momento muy difícil, y creo que es el reflejo de la mala administración que ha tenido el conjunto Escarlata, al menos durante los últimos semestres. Hoy eliminado de Copa Sudamericana, con el que parecía el grupo más fácil de todos los equipos colombianos. Hoy eliminado de la Liga Betplay por goleada, que pues no es, digamos, que algo que enorgullezca mucho al conjunto Escarlata, ante un Independiente Santa Fe que se fue tomando mucha confianza. Hoy con una relación totalmente rota con la hinchada del América, que lleva varias fechas, varias semanas sin asistir al estadio, precisamente porque quiere resultados, y los resultados hoy no se dieron. Si el profesor David González estaba preocupado porque le preguntaran si tenía que dar un paso al costado o no después de quedar eliminado, y se lo preguntaron y se molestó, pues vamos a ver qué va a decir ahorita. Pero no sé si sea necesario esperar hasta mañana para saber que estos no son los resultados que se merece un equipo tan importante, tan grande y tan histórico para el fútbol colombiano como el América de Cali. Este, Quique, yo sí creo que es el reflejo de esa mala gestión. Y qué mal que la pasa en sus cumpleaños Tulio Gómez, que ya tiene la relación rota con prácticamente todo el entorno del América y que desde ya tiene que pensar qué hacer para volver a recuperar la historia de un conjunto escarlata que definitivamente no levanta cabeza.
4: Muchísimas gracias por este trabajo periodístico, Daniela.
1: Gracias a ustedes.
4: Daniela Duarte, quien estuvo con nosotros. El relato fue de Jefferson Piña, un narrador de película, Fran Parra, Luigi Valencia, Orlando Sanabria, que sí está contento con su Independiente Santa Fe, Mauricio Osorio en la coordinación, la dirección de Juan Felipe Cadaví. Soy Quique Barón Arango, un abrazo para todos, feliz noche.
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0: está suspendida en su personería jurídica por un periodo de 4 meses, hasta el 4 de julio del año 2026. La Asociación de Padres de Alumnos del Liceo Francés no podrá desarrollar actividad de ninguna naturaleza durante ese periodo por estar suspendida su personería jurídica. Sin embargo, y aquí acoto yo, la APA sigue recibiendo dinero de los padres por un lado y su presidenta sigue actuando como líder del consejo de la norma. Ese es uno de los hechos, pero le voy a dar otro para que usted lo sume ahí. Ya se había supuestamente acordado que se iba a mejorar en democracia dentro del colegio y además se iban a aceptar las condiciones que fueron establecidas con la embajada de Francia para poder avanzar con la puesta otra vez en marcha convención. Pues mire, la democratización va en que los exalumnos tendrán asiento en el consejo de administración solo si son papás de alumnos. Es decir, por ejemplo, yo, que no tengo hijos, nunca podría estar ahí sentado. Y casos como ese son centenares. Pero no solamente eso, Julio, sino que también en los estatutos se establecen que la asociación será la dueña del colegio. Y barren al Estado francés, barren a la embajada, los dejan a ellos como unos invitados de piedra. Así tengan la oportunidad de vetar algunas decisiones de la Asamblea.
1: Pero no, Juan Pablo, estoy perdido. ¿No se supone que el Consejo de Administración ya tenía acordada con la embajada la hoja de ruta, hacer nuevos estatutos? Ahí también había peace and love con la embajada. ¿Qué pasó?
0: Pues sí, efectivamente, había peace and love con la embajada. Pero pareciera que una cosa es lo que hay en el papel y otra cosa es la que se está aplicando, porque se han estado reuniendo en petit comité, en grupos pequeños, durante esta semana y determinaron, por ejemplo, uno, que iban a despedir y despidieron al director de operaciones del colegio cuando se supone que ese consejo de administración no tiene la potestad para ejercer como jefe de recursos humanos. Asimismo, también establecen que el Liceo Francés y la asociación son una misma razón social, pero están completamente aparte. Y un detalle menor, el rector y el director financiero terminarían siendo una suerte de empleados del Consejo de Administración, cuando en realidad lo son del gobierno francés. Bueno, hasta ahora, porque si lo logran, pues, y si pasan estos estatutos o si hacen la desconvención, ya Francia se desconecta del colegio y serán ellos, los actuales miembros del consejo, quienes mandarán en el Liceo Francés.
1: ¿Pero no creéis que la embajada tenía posibilidad hasta de veto?
0: Claro, Julio, pero es que eso fue algo que se habló en una reunión. Hasta hoy habrá la reunión. Eso fue lo que se habló en la reunión del lunes. Hoy se supone que le van a presentar a la embajada cómo quedaría el texto. Y tienen hasta el martes próximo para perfeccionarlo. Si no, se estaría tal vez configurando la famosa desconvención. Con un detalle extra, Julio.
1: ¿Qué ambiente, Félix?
0: De todo ello, ¿no? Cerca de 800 padres nos dicen que ya van en 900 las firmas.
1: Papitos y mamitas.
0: De papitos y mamitas que han recogido pidiendo que se haga una asamblea general de padres. Y hasta el momento no la quieren convocar, así como no le han querido contar a los papitos y a las mamitas qué es lo que están acordando a puerta cerrada.
2: Mirando desde afuera, pero a mí me queda una duda. ¿Tiene algún beneficio para el colegio desligarse de Francia? O sea, del gobierno francés. ¿Eso, hay alguna explicación posible para pensar que eso puede ser bueno?
1: Pues los críticos dicen, antes de la respuesta oficial, Félix, es que hay que pensar en que ahí hay un lote con un negocio espectacular que no le gustaría al gobierno francés. Y es tan bueno lo que pasaría con ese lote que no les importan los 10 millones, ¿no?
0: Mire usted, los papitos y las mamitas, y podrán ver eso en segundos también en caracol.com.co, deberían mirar lo que ocurrió en el Liceo Francés de México en el año 2014. Se repitió, o más bien se dio lo que se está repitiendo ahora en Bogotá. Un consejo de administración, a espaldas de padres, profesores y niños, le puso fin a la convención con el gobierno francés. A los papás les dijeron que se iba a mejorar la gestión y que la calidad educativa no mejoraría. En realidad, al romperse el convenio, subió el precio de las matrículas, se perdieron las becas, se despidió a los docentes, los derechos laborales de los educadores se redujeron y además cayó la calidad educativa del colegio. Todo está en registros en la prensa mexicana y les vamos a mostrar eso en caracol.com.co. Pero además hay otro detalle, Julio, que no es menor. Por lo menos dos veces sabemos que uno de los miembros del consejo de administración se reunió con representantes del fondo Ashmore en Colombia. Se trata de Remy Forel, que además es fundador de una banca de inversión

0: que se llama FGO Capital y que hace parte de ese consejo de administración.
1: Hacemos una pausa y regresamos. Recuerden que el reporte coronel hoy tiene a la doctora en ciencias estadísticas, Hanwen Chang, señalando las inconsistencias de las encuestas que tendrán su prueba final el domingo. En segundos, el reporte coronel en Caracol.
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9: 6:35 en Caracol Radio. En Caracol América ya son las 7:35.
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4: Juan Pablo, un comentario, le doy un oyente y nos vamos con la unidad investigativa. Uy, uy, uy, uy, uy, uy, uy. 10 días después de que el presidente Petro le dijo a 6AMW que el polémico funcionario Óscar Muñoz debía salir del servicio diplomático, el señor como Johnny Walker.
5: ¿Ah, sí? ¿En la embajada de Guyana?
4: Johnny Walker, Johnny Walker. En segundos, unidad investigativa. Y recuerden, la experta en estadística internacional, una doctora en estadística, va a descalificar las encuestas en el reporte Coronel. Al final quedamos fue con encuestas, no hubo debates. Juan Pablo, pero antes de su comentario, me dice un oyente que se metió el presidente ya en la discusión del Liceo Francés.
5: Sí, señor.
4: ¿Qué dijo?
5: Ayer hizo un trino. Escribió lo siguiente en su cuenta de X. He sido padre de familia en el colegio Luis Pasteur durante décadas. Fue allí donde estudiaron varios de mis hijos después de vivir un tiempo de refugio en Bélgica. Me opuse cuando subieron las matrículas casi 3 veces más por decisión de una administración de padres de familia. Sabía que ese hecho a una niñez de clase media y a sus padres haría que no pudieran acceder a la educación racional y pública francesa en Colombia. Y ahora prácticamente deciden acabar un siglo de educación francesa racional y pública e intentan algunos padres entregar a un fondo de inversión de Miami rompiendo el convenio que subsidiaba el colegio. Es una enorme equivocación con Bogotá, con el pluralismo y el pensamiento libre en la ciudad de Bogotá.
4: Lo que usted dice, Félix, es un ambiente estudiantil, tremendo, de padres de familia, todos se quieren. 800 papitos, me dice usted, que firmaron un papelito.
5: Ya son más de 800. De hecho, aquí me están diciendo que en la recolección de firmas van más de 1000 firmas recogidas de padres que están pidiendo una asamblea general, que la rectora se rehúsa a convocar, que el consejo de administración del colegio se rehúsa a convocar, y ellos se sienten absolutamente investidos por unos poderes que, por lo menos desde la asociación de padres de familia, es fraudulento, porque la personería jurídica de esa asociación está suspendida.
4: Pero ellos están ejerciendo como si nada.
5: Claro, están ejerciendo.
4: Ellos van ganando.
5: Claro, pero haría falta ver entonces si la Secretaría de Educación de Bogotá puede obrar. Uh-huh. Porque, número uno, tiene que hacer cumplir la sanción. Y la sanción está vigente. 4 meses de suspensión. Sí,
4: a mí me gustó mucho la pregunta de Félix. Uh-huh. Es que se nota que no le temen a perder el abrazo francés.
6: Es que yo no puedo imaginar que eso pueda ser bueno. O sea, Juan Pablo, usted qué beneficios, por ejemplo, usted, ¿cuáles son los beneficios?
4: Son 90 años de relación, ¿no?
6: Sí,
5: son 90 años, más de 90 años de relación, pero a ver, yo sencillamente le digo lo que decía el consejo de administración del colegio en México. Y es que no, ahora nosotros vamos a ser los padres de familia, los que manejemos las cuentas de la administración y estaremos pendientes de un mejor liceo francés. Pero pues cortando con Francia, ya no mandarán profesores desde Francia, no los mandan. Esa es una de las grandes garantías del liceo francés.
4: Dirán que consiguen unos muy buenos en Suiza.
5: Sí, pero más baratos.
4: ¿Y en Bélgica?
5: Pero más baratos.
4: Sí,
5: pero más baratos.
4: Consiguen unos en Bélgica,
5: sí,
4: buenísimos.
5: Pero más baratos.
4: ¿Qué más?
5: Que seguramente no es así. Número dos, dirán que se mantiene el bachillerato francés. Sí, pero por ejemplo, el programa, aunque tendrá que ser el mismo, ya no tendrá que ser ajustarse a pies juntillas al sistema educativo francés, en donde además el rector lo pone también el Ministerio de Educación francés, y siempre sobre unos estándares de excelencia. Los profesores que llegan y las directivas que llegan deslocalizadas de Francia a los países donde hay liceos franceses con convenio son del más alto nivel.
4: Pero Juan Pablo, dirán, o sea, poniéndome del lado de ellos, le dirán a Félix, ponga en una balanza eso que dice Juan Pablo, que él vivió y Gustavo Petro vivió, esa otra época del liceo francés, versus lo que podemos

0: Vamos a hacer de un nuevo colegio y además de obtener unos recursos para invertirlos en la educación de nuestros hijos.
1: Número uno, recursos el colegio tiene. De hecho, ha habido un acto de absoluta deshonestidad por parte de la Asociación de Padres, que puso a una de sus integrantes, a Faride Cano, a divulgar a través de los chats de los papitos y las mamitas unos documentos de la Federación de Asociaciones de Padres de Familia de Liceos Franceses en el Mundo, en donde se habla de las dificultades económicas por las que atravesarían los colegios por unas decisiones administrativas francesas. Nosotros averiguamos con el Liceo Francés de Bogotá si esto que alertan desde la APA es cierto, y la respuesta que nos dieron, y ustedes las podrán ver en www.caracol.com.co, es lo siguiente: no será el caso del Liceo Luis Pasteur. El colegio está en capacidad de aguantar el aumento en la factura, y es que el superávit del Liceo Francés hace que puedan hacer proyectos los que quieran,
0: pero con
1: no necesitan más plata.
0: Pero con ese billete, Félix, van a hacer una piscina olímpica y van a tener cancha de pádel y cancha de tenis y cancha de squad y cancha de squash, y van a tener laboratorio de última generación y van a tener un centro de inteligencia artificial, y les va a sobrar más billete por lo que vale ese lote.
1: Yo estoy interpretando
0: Parte de los papitos y las mamitas.
1: Si usted mira, efectivamente eso le dijeron también a los papitos y mamitas del Liceo Francés en México, y lo que pasó es que los papitos y mamitas que estaban al frente del Consejo de Administración, pues bueno, sí lograron hacer plática. Ah, y un detalle, Julio, ayer le pedimos otra vez a la presidenta del Consejo de Administración que nos hable, e hizo lo que mejor ha hecho a lo largo de estas dos semanas: guardar silencio.
0: Bueno, yo intenté, Félix, pero no.
2: Sí, es difícil.
0: Esto está muy difícil. Nos vamos con la unidad investigativa, pero antes, Juan Pablo, deme un comentario. Sí, tiene que leer dos.
1: Encontré uno que nos ayuda a equilibrar la cosa. Arroba Sebastián Ascar escribe: como está depolarizado el país, me preocupa, sobre todo, que el pueblo acepte los resultados, porque claramente el candidato perdedor, sea el que sea, no los aceptará.
0: El tema es que las autoridades nos han dicho una y otra vez y nos han demostrado que el sistema funciona, y funcionó en unas elecciones de hace un par de meses, las de Congreso, y hoy en día hay todas las garantías para que funcione el domingo. ¿Qué dice la gente? Hay un oyente a esta hora. Don Carlos, gracias por marcar numeral 529. ¿Cuál es su opinión?
3: Buenos días. Yo creo que el presidente Petro no va a reconocer las elecciones, no las va a reconocer porque sabe que va a perder. Y el fervor que se siente en Pereira, en Colombia, es increíble. O sea, el fervor nunca se ha sentido por un candidato como Abelardo de la Peña, así que él no las va a reconocer.
0: Muchas gracias al oyente. Ya regresamos con la unidad investigativa.
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0: ¿Qué pasa con las órdenes que da el señor presidente? Pues él obviamente delega las órdenes, las instrucciones en los funcionarios que trabajan con él. Pero ¿qué pasa cuando él da una orden y luego no se cumple? Marcela, usted recordaba ayer en la entrevista con la senadora Zuleta que el presidente dio la orden de sacar de la cárcel de Medellín a otras cárceles a los de la parranda. ¿Y qué pasó?
5: Pues más de un mes después no pasó nada, siguen allá y al contrario los van a premiar volviendo a sentarlos en una mesa de diálogo sociojurídico con el gobierno.
0: El próximo funcionario que hable sin la autorización de la Casa de Nariño, mejor dicho, va a tener que hablar con el perro y con el gato. Siguen hablando y peleando sin ninguna discreción, ilimitadamente. Y aquí en una entrevista el presidente dijo: el señor de la embajada se tiene que ir, el señor Óscar Muñoz, que fue el que le dio refugio a Carlos Ramón González.
5: También se fue de parranda con él, acuérdese, el trencito.
0: El presidente dijo: el señor Ramón González tiene que estar en Bogotá respondiendo. Y el que lo encubrió se tiene que ir.
5: Hoy mismo se tiene que ir.
0: Aquí está la unidad investigativa. ¿Se fue o no se fue? Rafael José Andrés.
2: Pues Julio, no se fue. De hecho, recordemos exactamente la frase que el presidente Petro le dijo en entrevista con 6AMW el 20 de mayo cuando se le preguntó por Óscar Muñoz, quien, contrario a lo que ocurrió, pues no fue sacado del servicio diplomático, sino reubicado en Guyana. Escuchemos.
6: Claro, el señor Carlos Ramón González debería estar en Colombia respondiendo a la justicia. No sé por qué lo dudas.
7: Porque un funcionario de la embajada le ayudó.
6: Un funcionario de la embajada que yo no ayudé, que se fue y luchamos.
5: No lo echaron, no, lo reasignaron a otro lugar.
6: Pues debe,
7: el señor está reubicado en otra parte.
6: Si tú dices que está reubicado, hoy mismo se va.
8: Julio y oyentes, pues la orden presidencial no se cumplió. Esta semana nos comunicamos con nuestra sede diplomática en la ciudad de Georgetown y nos confirmaron que este abogado continúa laborando allí, donde se gana $10,000 mensuales, y que esta semana él estaría por fuera de su oficina, imagínense.
2: Pero eso no es todo. Caracol Radio tuvo acceso a la hoja de vida de Óscar Muñoz y encontró que el cuestionado funcionario no cumple los requisitos para ejercer el cargo de primer secretario de Relaciones Exteriores que ocupa en la embajada en Guyana. De acuerdo con el manual de funciones del Ministerio de Relaciones Exteriores, para ejercer ese puesto la persona debe hablar un segundo idioma o el idioma del país de destino. El currículum del compañero de rumba de Carlos Ramón González evidencia que su única lengua es el español. Aún así, fue enviado por la Cancillería a Guyana, donde el idioma oficial es el inglés. Es decir, a Óscar Muñoz no le alcanza ni siquiera para los requisitos esenciales.
8: Pues buscamos a la Cancillería para conocer por qué no se hizo efectiva la orden del presidente Petro de retirar de esa entidad al ex embajador Muñoz. Pero a pesar de nuestras reiteradas solicitudes, prefirieron guardar silencio.
2: Esta situación deja varias preguntas en el aire. ¿La Cancillería no se toma en serio las órdenes del jefe de Estado? ¿El presidente no se toma en serio la audiencia que lo escucha? ¿Lo que Muñoz sabe sobre el plan de huida de Carlos Ramón González lo convierte en un intocable?
8: Julio y oyentes, para hablar de este caso le damos la bienvenida a Mauricio Cuervo. Él es el presidente de la Asociación Diplomática y Consular de Colombia. Doctor Cuervo, bienvenido a 6AMW y a la Unidad Investigativa de Caracol Radio.
3: Muy buenos días, saludos a Julio, a ti, a toda la, unidad investigativa, saludos de nuestra agrupación gremial que defiende los intereses de lo más importante del país, los intereses del país, a través de la carrera diplomática y consular de Colombia.
8: Doctor,
3: muy amables por el contacto.
8: Claro que sí. Doctor Cuervo, para ustedes, ¿qué representa que la Cancillería desobedezca o a lo sumo ignore las órdenes del presidente Petro y mantenga a un funcionario de estos cuestionado y que ni siquiera cumple con los requisitos para ostentar ese cargo?
3: Bueno, partamos de que normalmente siempre pues la asociación está pendiente de esos nombramientos que son fuera de la norma, de la ley, y que no pertenecen de personas que no son funcionarios de carrera diplomática y consular, que en el caso preciso para presentarse nada más al concurso, ingresar a pertenecer a la carrera diplomática y consular es fundamental y es uno de los requisitos, al por lo menos tener el inglés en un nivel B2, por lo menos C1. Y bueno, pues confiamos en que siempre se mantenga la ley y una orden presidencial pues se debe cumplir. Eso ya le corresponde directamente a la ministra y pues a la dirección del talento humano realizar las remociones o las órdenes superiores. En este caso pues como siempre confiamos en que eso suceda, porque pues ya el señor ya lleva muchos más de 3 años en el servicio exterior en una provisionalidad y además lo reubicaron faltando la norma, porque los funcionarios de provisionalidad tampoco podrían ser reubicados.
2: Ustedes, doctor Cuervo, no han puesto su voz de protesta ante la Cancillería para que se tomen acciones contra funcionarios como este, que le terminarían quitando el puesto a un funcionario de carrera. ¿Qué les han respondido?
3: Nosotros siempre estamos pendientes de todos los nombramientos en estos momentos, pues por ley de garantías no se hacen, excepto ahora en mayo y en noviembre, que son las alternaciones de carrera diplomática y consular, pues son basadas en la ley. Siempre estamos pendientes de los nombramientos. El tema, lamentablemente, es que la publicación de los decretos no se hace a tiempo. Y cuando no se hace a tiempo, lamentablemente, el tiempo es algo que va en contra de nosotros, porque no podemos hacer las debidas demandas por nulidad electoral, que son las que realizamos, y tenemos un tiempo muy corto desde la publicación del decreto. Y el grave problema es que los decretos no los publican a tiempo. Todo esto está, todo esto de todos modos nosotros, como siempre, lo tenemos denunciado ante la Procuraduría por control preventivo, tanto de los contratos como de este tipo de nombre, de faltas a la publicación de los decretos a tiempo.
2: Es Mauricio Cuervo, el presidente de la Asociación Diplomática y Consular, ASODIPLO. Gracias por estos minutos con 6AMW y la Unidad Investigativa de Caracol Radio.
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13: Vamos inmediatamente con el reporte coronel, la doctora Hanwen Shang, doctora en estadísticas, señala inconsistencias en las encuestas. Reportero Caracol del Mundo, Juan Pablo.
14: Pues Julio, el reportero Caracol se detiene a esta hora en la situación de solidaridad absoluta que está generando Bucarest luego del impacto de un dron ruso en Rumanía. Ya Friedrich Merz, que recordemos es el canciller alemán, ha condenado la incursión de este dron. También desde Ucrania, Volodymyr Zelensky ha demostrado que Rusia, dice que este dron ha demostrado que Rusia está preparando una nueva ofensiva, un ataque masivo que podría llegar a impactar a otros países de Europa, y por eso todos elevan su llamado a la OTAN para que se garantice la seguridad del bloque.
13: Reportera Caracol en Tunja, Narda.
15: Hola Julio, muy buenos días. Le cuento que en las últimas horas el director general de la policía, el general William Osvaldo Rincón, confirmó que en un operativo conjunto de Saravena, Arauca, fue capturada alias La Churca, quien estaría vinculada al atentado que fue perpetrado el 8 de noviembre del año pasado contra el batallón Bolívar. La mujer al parecer desempeñaba funciones como coordinadora logística, encargada de coordinar movimientos, ubicar lugares, fachada y esconder vehículos cargados con explosivos. Alias La Churca o Francisca va a ser presentado hoy ante un juez.
13: Reportera Caracol en Cúcuta, Ana María Rueda.
16: Julio, buenos días. 5 explosivos lanzados desde drones detonaron en el corregimiento Filo el Gringo. Esto es zona rural del municipio del Tarra, en la región del Catatumbo, dejando por lo menos 2 personas heridas y afectaciones en más de 5 viviendas. Las detonaciones se registraron en medio de las confrontaciones armadas que persisten en esta zona del norte de Santander y provocaron daños en varias estructuras del sector, además del temor que provocó entre las familias que habitan esta población campesina.
13: Nos vamos con la reportera Caracol, Juliana de los Ríos.
17: Sí, Julio, porque la Secretaría de Salud declaró alerta amarilla para toda la red hospitalaria de la capital del país. Comenzará a partir de hoy viernes 29 de mayo a las 6 de la tarde y finalizará el próximo lunes 1 de junio a las 6 de la tarde. Esto para estar preparados ante cualquier contingencia en el marco de las elecciones presidenciales.
13: Luisa es reportera Caracol.
18: Y la noticia está con una multa, Julio, que le impuso la Superintendencia de Industria y Comercio a Movistar por más de 1.300 millones de pesos por quejas de usuarios que fueron víctimas de fraude. La entidad dice que esta empresa no usó herramientas tecnológicas idóneas para verificar la identidad de las personas en los trámites de reposición de las SIM cards.
13: Camila, reportera Caracol.
19: Julio, el expresidente César Gaviria invitó a votar por Paloma Valencia el próximo domingo y en un comunicado fue claro en decir: no podemos permitir que lo que vivimos estos 4 años se repita. No podemos entregarle otros 4 años a quienes convirtieron la paz en el mejor negocio de los violentos. Este domingo Colombia decide si se pone de pie o sigue de rodillas.
13: El reportero Caracol.
4: El primero con las últimas.

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Son las 7 de la mañana, 4 minutos, 7, 4 minutos de la mañana. Señoras y señores, muy buenos días. Qué bueno saludarles en esta mañana del viernes 29 del mes de mayo. Como siempre, está listo el equipo periodístico de Brisas del San Juan en su noticiero Canal 80. Y están listos ustedes también para ayudarnos, para proyectar aquí nuestra emisión de noticias. Gracias a ustedes es posible que llevemos a cabo esta información. Un saludo cordial y fraternal en nombre de Jaime González Figueroa, en el control máster sonido profesional. En la mesa de trabajo, Gerson Gallego Mosquera, y quien les habla, Oscar Enrique Echeverry Mosquera. Sean todos bienvenidos, gracias a las estaciones de radio que hacen posible retransmitir nuestra señal, como lo hace www.tarenaestereo.com en la dirección de Carlos Garcés Sánchez. Asimismo, quienes madrugan a sintonizarse en su radio, en el FM, los 96.9 de Gomelo Estéreo, todas en el municipio de Condor. Nosotros originamos nuestra información desde la Torre Sonora de Brisas del San Juan, en su noticiero Canal 80, desde el municipio de Ismina, en el departamento del Chocó, Colombia. Al resto del mundo les decimos con mucho cariño desde esta cabina, en sus diferentes países, diferentes horarios. Les decimos buenos días, buenas tardes, buenas noches, feliz amanecer.

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1: Ya tenemos las 7 de la mañana, 6 minutos, 6 minutos de la mañana. Bueno, hoy tiempo de hablar bastante sobre el tema más candente que cubre al país, el proceso electoral. Pero antes voy a saludar a nuestro compañero en la mesa, Gerson Gallego Mosquera. Doctor Gerson, buenos días, ¿cómo amanece?
2: Buen día a usted, don Oscar, a los oyentes y a los compañeros. Muy bien, gracias a Dios.
1: Bueno, muy bien. Bueno, ¿cuántos días quedan? ¿Dos? ¿Dos para que inicie o tres para que termine el proceso electoral?
2: Solo queda un día y medio.
1: Pero
2: el medio de hoy y el de mañana para que inicie. Bueno, dos días.
1: Sí, dos días. ¿Para que inicie?
2: Para que inicie.
1: Dos, estamos en viernes, cuenta. Sábado y domingo. Y entonces tres días para que termine.
2: Estamos en cuenta regresiva.
1: Los nervios alterados.
2: Sí, yo me imagino.
1: ¿Será que hay nervios en los candidatos? Pero en menos el de la espía ya no le importa eso.
2: Ellos ya saben quién va a ganar.
1: Sí, sí.
2: De todo saben.
1: Bueno, sigue llamando la atención es que un presidente terminando su mandato siga llenando plazas.
2: Sí, eso sigue
1: siendo.
2: ¿Qué
1: quiere decir eso?
2: Sigue siendo noticia.
1: Porque lo de Sincelejo y Cartagena,
2: pues se hizo querer, ¿no?
1: Sí. Se hizo querer con hechos. Con hechos. Ya vamos a hablar del tema porque le está dando la vuelta al mundo también lo que pasó con un policía y unas señoras en Jericó, Antioquia. Entonces está hablando que el presidente, sin medir, está diciendo, pido a la policía que investiguen al policía que hizo eso y lo sancionen. Pero yo particularmente no veo pues al policía sino cumpliendo una orden que dio el alcalde. Yo no veo al policía que haya sido grosero ni nada. Entonces ya vamos a escucharlo. El policía le dice, no señora, es que un policía le prohibió colocar afiches de Iván Cepeda en su casa en Jericó, Antioquia. Pero fue Uribe a Heliconia y fue Uribe a Jericó y anduvo por todo el centro histórico y nadie le dijo nada. ¿Cómo se ganó ese cacharro ese pobre policía? Yo no le veo pues a él culpabilidad alguna. Bueno, vamos con la vitamina del día primero. La vitamina del día hoy nos dice cuatro cosas que duelen pero que son verdad. Uno, nadie está demasiado ocupado en esta vida. Simplemente tú no eres una de sus prioridades. Dos, una persona cuida lo que le interesa y descuida lo que le estorba. Tres, si alguien tarda horas en contestarte, tan solo ten en cuenta que los mensajes no se responden por orden de llegada, sino por orden de interés. Cuatro, de nada sirve que una persona te diga que le importas y que te quiere, si con su comportamiento te demuestra lo contrario. Repetimos las cuatro cosas que duelen pero que son verdad. Primero, nadie está demasiado ocupado en esta vida, simplemente tú no eres una de sus prioridades. Dos, una persona cuida lo que le interesa y descuida lo que le estorba. Tres, si alguien tarda horas en contestarte, tan solo ten en cuenta que los mensajes no se responden por orden de llegada, sino por orden de interés. Cuatro, de nada sirve que una persona te diga que le importas y que te quiere si con su comportamiento te demuestra lo contrario. cuatro cosas que duelen, pero que son verdad. Vitamina del día. Bueno, entremos por lo último, Gerson. Amaneció, como es de esperarse, la vía Tadó Pereira cerrada en el puente de Tadó.
2: Remisión.
1: Remisión. Remisión. Y no se sabe si los de Lloró iban a salir también a Yuto a cerrar por lo mismo. Entonces, cuando ya la gobernadora del Chocó dejó que esto fuera una costumbre, ya es muy difícil superarla.
2: No, eso sí, yo creo que sí se puede superar, pero hay que ponerle autoridad. Pero de que se puede, se puede. Primero, pues resolviendo los temas de la salud, que son los que están generando los constantes cierres de las vías, tratando de que la gente pues tenga oportunamente la atención. Eso sería una solución, pero como sabemos que esa está tardía, la siguiente solución sería ponerle autoridad cada vez que la gente intente cerrar y que no tenga la razón, pues que las autoridades se encarguen de despejarlo, ¿no?
1: Porque hemos visto el actuar del ESMAD únicamente en el Chocó contra los pobres coteros, no más.
2: No más.
1: Y una persona que le dé la gana de cerrar la vía en Certe y la cierra.
2: Sí.
1: Una persona cierra en Cabí y cierra en Yuto.
2: Una persona cierra la vía en cualquier parte.
1: Entonces esto nos llama la atención, es
2: un exceso de democracia.
1: De democracia.
2: Porque uno ve que llegan, hay una sola persona. Vi un caso donde hay una persona que pone un mueble en la mitad de la vía y unos palos y se sienta, y la vía está cerrada, y llegan tres, cuatro policías, que son tres, cuatro policías contra uno, pues no digamos contra uno, frente a uno que está cerrando la vía, y no pueden actuar.
1: No pueden actuar. El tema de la salud en el Chocó sería entonces que la nueva EPS, que es la más grande, la única manera sería compre una avioneta y mantenga la parqueada en Quindó. Es la única solución que tendremos. Porque eso de estar contratando ambulancias todos los días, también las empresas se quiebran.
2: O que se avance rápidamente en la solución de los problemas de los hospitales, ¿no? Para que las remisiones sean más cortas o no haya necesidad de remitir.
1: Y no puede llamarse a un diálogo la gobernación del Chocó con todas las EPS, con el Ministerio de Salud, para que comiencen las sanciones y en esa gran concertación se pueda llegar a acuerdos en que en la que no cumpla lo que se acordó y se pactó ahí también comience a recibir sanciones fuertes.
2: Eso podría ser, pero estamos terminando el gobierno. Difícilmente hay quien obedezca a estas alturas. Yo creo que lo más urgente es lograr que los hospitales locales funcionen en debida forma, para que no haya necesidad de hacer remisión. Eso sería lo mejor.
1: Uno. Y dos, ¿no cree usted que lo otro sería entonces dinamizar la atención de los hospitales locales, por ejemplo Quindó, que tiene un segundo nivel?
2: Eso sí sería lo ideal, ¿no?
1: Y tratar de llevarlo rápidamente o implementarle servicios de tercer nivel, algunos.
2: Que los funcionarios sean más diligentes también, porque a veces uno ve que falta de diligencia de los funcionarios, de los que atienden los diferentes casos, que como no es el familiar el que está urgido, entonces hacen las cosas a su ritmo. También por ahí hay muchos factores que...
1: ¿Hay alguna responsabilidad en que, digamos, los hospitales colapsen por el servicio de urgencia?
2: Sí, yo creo que hay responsabilidad en gran parte en el personal que atiende, en el asistencial. Porque uno observa Si uno entiende que hay procedimientos que se demoran, pero no hay un solo médico tampoco en un servicio de urgencia, no hay una sola enfermera, son varios. Y a veces hay personas que pasan el día entero esperando, supuestamente en urgencia. Si uno va por urgencia es porque tiene una urgencia, y se demoran 6, 8, 10 horas esperando sentados en una silla a que le apliquen el triaje,
1: sí. Y entonces llega el triaje, usted después de esperar 8 o 10 horas y le dice, no, lo suyo no amerita urgencia,
2: no amerita urgencia.
1: Vaya para su casa.
2: Entonces me parece que falta de diligencia de las personas que atienden ahí también, que llegan a ese extremo, a que las cosas colapsen.
1: Y aún lo más grave, que por eso son los problemas que uno ve en los hospitales, que el triaje no lo hace un médico, lo hace una enfermera, generalmente superior. Y entonces la enfermera es la que dictamina usted qué tiene. Unas le pasan al médico el triaje y el médico determina ya si es urgencia o no es urgencia. Otras simplemente se toman esa atribución y le dicen que no, pues que vaya para su casa. Y uno con un dolor bien berraco.
2: Yo pienso que hay que humanizar el servicio, humanizar la prestación del servicio en ese eslabón de la cadena. Porque es que ahí es donde se presta para afectar al ciudadano. Nadie sabe el dolor que está sintiendo el otro. Ahí claro. Es que atenderlo en el momento que llega. Entonces eso, ponerlo a esperar a uno 6, 8 horas, 10 horas en una silla, hasta que alguien le dé por pensar que uno sí le está doliendo o no le está doliendo.
1: Entonces ahí lo que hemos visto en los hospitales, hay reacciones que no es lo mejor, pero es el familiar y el enfermo el que está sintiendo.
2: El herido es el que le duele, como sí, dice la
1: canción.
2: Sí, entonces yo creo que hay que humanizar el servicio para que esto funcione.
1: No, tremendo lo del Chocó. Y a esto, si quiere, agréguele el tema, ¿cuándo se le va a poner límite a tanta exigencia de los indígenas? Ya anunciaron para el 9 de junio paro en la vía, cierre la vía Quindó-Medellín. Cierre la vía.
2: Y uno observa en el diario vivir de los indígenas que ellos están, no sé, como ellos poco se comunican con los demás, o se comunican solamente lo necesario. Uno observa que está creciendo el como le dijera, se están desplazando mucho de sus zonas de origen o las que históricamente han sido sus resguardos y sus poblaciones, y se están ubicando en las carreteras,
1: en las orillas.
2: Ya tenemos varios casos en la vía Ismina Quindó, que hace poco tiempo no existía.
1: Entrando a Quindó, por el Coliseo Nuevo.
2: Entrando a
1: ya
2: Quindó.
1: Ya hay una ciudadela ahí.
2: Ahí ya hay una ciudadela de indígenas. Por el lado de donde era el señor Guillermo Arriaga, ¿recuerda? Más acá de Yuto. Uh-huh. Por ahí también ya hay una comunidad asentada. Aquí mismo en Ismina, saliendo en el Tajito, ya tenemos dos comunidades asentadas. En San Pablo adentro tenemos otra comunidad asentada. Y entonces eso no se le presta atención, pues no quiere decir, ellos son libres, como lo somos nosotros, de asentarse donde consideren. Pero si uno observa, es como una estrategia, ¿no? Se están haciendo siempre como en la orilla de las carreteras, y entre poco tiempo pues empezarán a bloquearnos la salida aquí. Mira, ¿no?
1: Aquí, mira.
2: Creería yo, no sé, me atrevo a pensar
1: eso. No, sí, sí, un momento. Y ya hoy ya no, el indígena no es indígena, es un libre común y corriente. Usted los ve que tienen carros, tienen motocarros, trabajan libremente. Se volvieron buenos trabajadores para estar en las talleres de mecánica, sí, en tiendas, en abarrotes.
2: Se han incorporado a la vida productiva.
1: Sí.
2: No, no es que no sean indígenas, sino que se han incorporado a la vida productiva. Pero lo que yo no veo bien es que se ubiquen así como tan estratégicamente, seguramente con el objetivo de algún día cerrarnos el paso. Eso sí no lo veo bien.
1: Para Condoto también ya hay comunidades asentadas.
2: En Condoto hay varias.
1: Y en la vía.
2: En la vía.
1: Hay una, sí. Entonces, pues eso, uno todos los días comienza a pensar en lo que, para dónde venimos, y vamos a terminar gobernados. Vamos a terminar gobernados.
2: Mire, Pueblo Rico ya lleva, creo que, 3 periodos consecutivos donde los alcaldes son indígenas.
1: Son indígenas.
2: Porque la población allí se ha disparado enormemente. Y ellos ya ponen alcalde.
1: Pero la comunidad rural.
2: Sí, la rural. Sí. Es que la comunidad rural de Pueblo Rico es grande.
1: Es grande.
2: Muy grande.
1: ¿Y ellos ponen alcalde?
2: Es que ya llevan 3 periodos consecutivos.
1: No, es tremendo, tremendo esto.
2: No, pues es que eso está bien, pero que elijan los alcaldes preparados.
1: Que no vaya a pasar con lo que estamos viendo hoy, por ejemplo, en el Alto Odo, que eligieron uno. Y tremendo chasco se ha llevado la gente con ese tema, porque veas, alcalde, vive en Quito, ¿no?
2: Sí, se comporta como un reyesuelo.
1: Sí, y lo que hace en Quito, y no hace, pues lo que dicen es que no hace nada por la comunidad, sino viviendo sabroso en la ciudad de Quito.
2: Muy sabroso como a lo Francia.
1: Bueno, sí, señor. Oiga, usted habla de Francia. Francia dice que se va con las manos callosas.
2: De tanto trabajar.
1: De tanto trabajar, las manos callosas.
2: Mire que a esa señora no le han hecho el reconocimiento debido frente al COMPES que ella logró hacer aprobar. Ella logró que le aprobaran un COMPES para el Pacífico, especialmente para Cauca, Nariño, y hay algunas actividades en Buenaventura y Chocó que se van a desarrollar dentro de los próximos 10 años. Pues usted sabe que el COMPES es ley, ¿no?
1: Sí.
2: Y hay que los gobiernos que vengan, independientemente de quién sea, los tiene que abocar. Y allí hay, creo que 60 proyectos ya definidos que van a ser tratados en los próximos 10 años, que incluye acueductos en casi todos los pueblos, alcantarillados, carreteras, y esa es una labor que logró esa señora y no ha sido reconocido.
1: No se le ha hecho la divulgación necesaria del reconocimiento.
2: Sí.
1: Pero
2: sí hizo su trabajo.
1: Pero decir que se va con las manos callosas.
2: Porque ella considera que ese fue un trabajo duro, arduo, y parece que sí, precisamente porque no lo hemos difundido, no lo hemos, pero sí, porque es que mire, si usted mira la Constitución, la labor del vicepresidente es únicamente reemplazar al presidente en faltas absolutas, únicamente, no tiene más funciones,
1: ni siquiera temporales,
2: porque cuando el presidente sale del país deja un encargado que no es el vicepresidente. Entonces, si miramos eso, la señora sí hizo cosas, porque ella figuró durante mucho tiempo, mal que bien figuró y hizo cosas, dijo cosas, se movió, cuando su función es solamente esperar que el presidente fallezca.
1: Pero usted dijo dos cosas ahí.
2: Ajá.
1: Dijo cosas e hizo cosas. Yo creo que más bien dijo.
2: Sí, y el decir es hacer también.
1: Sí, en el caso de ella.
2: Sí.
1: Ay, hombre.
2: No pasó sin pena ni gloria como han pasado otros.
1: Y ayer dijo que ella en el gobierno la invitaron a robar. Pero es que poquito ella permitió el saqueo
2: en ese ministerio
1: con muchos chocuanos, muchos caucanos, donde se enriquecieron con ese ministerio aparentemente adelantando proyectos, pero los giraron y los proyectos nunca aparecieron. En el tema de Quindó, por ejemplo, ¿no? Uno que otro chocuano se benefició demasiado de Francia Márquez. Hoy son ricos.
2: Aprovecharon, güey, esa señora.
1: Sí. 7:25, ¿qué nos dice un oyente hasta ahora? Escuchemos.
3: Buenos días, don Oscar, Gerson, Jaime, la mesa de trabajo. Yo pienso que el problema fundamental de los hospitales y todas esas remisiones y esa tapadera de vías en todo el departamento, hay que cortar el problema de raíz, y el problema de raíz es la alimentación, la mala alimentación. es lo que hace que esos hospitales estén saturados. Hay que tener trascendencia y mirar el fondo de todo esto. Si en el departamento y en muchas partes del país y el mundo dejan de consumir ese aceite vegetal, dejan de consumir azúcares, dejan de consumir carbohidratos, le aseguro que el 90% de las personas que iban a ese hospital y que tenían que estar remitidas se sanan. ¿Ya? Hay que empezar por ahí, por la mala alimentación. Hay que organizar la alimentación. ¿Ya? Cuando a mí me dieron los primeros infartos, yo preocupado de hospital en hospital, de hospital en hospital. Y cuando ya me dijeron, no, la alimentación suya tiene que cambiarla, y la cambié de un momento a otro, bajé más de 32 kilos en menos de cuatro meses. Dejé de comer con esos aceites vegetales que son los que matan a uno. Esos aceites vegetales son un veneno. Eso está mezclado con derivados del petróleo y muchas otras cosas que mantienen a uno muy enfermo. Dejé de comer carbohidratos. Los carbohidratos son malos para la salud. Y las azúcares, ¿ya? Y yo sé que es duro comer sin azúcar. Pero una persona deja de consumir azúcar por una semana y su vida le cambia. Automáticamente el cuerpo se le reinicia y no tiene que saber ni ir a hospital nunca más. Entonces yo pienso que hay que empezar por ahí. Hay que concientizar a las personas de que cambien su tipo de alimentación. Y verá que ya no hay más remisión, no hay cierre de vía por remisión. Los hospitales ya no se saturan más y toda la salud cambia. Hay que cambiar la forma de alimentarnos. Y verá que por ese ladito empezamos a ayudar mucho al departamento, a nuestra salud y a la sociedad. Muchas gracias.
1: Hombre, gracias al amigo Mororrente.
2: Tiene razón.
1: Tiene razón, oye.
2: Sí. Y lo está diciendo un chef.
1: Y una persona que ha sufrido tanto infarto.
2: Que lo ha vivido en carne propia, sí.
1: Tiene razón. Sí. Bueno, nos dice otro oyente. Buenos días. Digo yo que en Venezuela el que lleve Nava Plaza, el que lleve Nueva Plaza en campaña,
2: el que llenaba plaza,
1: al que llenaba plazas en campaña,
2: tú también tienes que aprender a leer jeroglíficos.
1: Sí, señor. En campaña era Edmundo González. Pero el día de las elecciones dieron a Maduro como ganador. Por eso se dijo que hubo fraude, porque el que llenaba plaza era Edmundo González. Entonces tiene razón Petro al decir que no reconoce si pierde Cepeda, porque para nadie es un secreto que Cepeda es el que donde llega colapsa, se ve la multitud, se ve la gente. No es, digamos, no es utópico decirlo, porque sí lo hemos visto todos los días, ¿sí? Bueno, aquí no tenemos. Bueno, aquí me está mandando un mensaje y el video que usted lo vio, ¿no? La famosa Amapola.
2: No, Amapola, ¿no?
1: La hija de Paloma.
2: Ah.
1: Sí. Bueno. En el departamento de Chocó sí nacen gigantes, pero no siempre hay tierra firme para que crezcan. Eso lo habíamos leído ayer, me parece.
2: Sí.
1: Qué bien. Bueno, otro día está diciendo, si Paloma gana, todos nos volvemos homosexuales y fumadores. Porque ese es el ejemplo que nos va a dar el vice, ¿no? Reconoció que él fuma marihuana.
2: Sí.
1: Aspirante a la vicepresidencia reconoce primero que él no es gay. Él dice que no le gusta que le digan que él es marica.
2: Sí, él le gusta esa.
1: Sí, y que él fuma marihuana. Qué esperanzas, por Dios. Bueno, pero entonces no pudimos avanzar mucho en este mensaje que envía el doctor Janier Lozano, que dice que en el departamento de Chocó sí nacen gigantes, pero no siempre hay tierra firme para que crezca. Es muy común en nuestro entorno escuchar de manera cotidiana Este gobierno departamental es pésimo. Este alcalde no ha hecho nada. Este mandatario llegó, fue a robar. El departamento del Chocó es muy de malas. Cada día estamos peor. A veces solo nos limitamos a centrar nuestro concepto en las consecuencias, pero muy poco analizamos la causa. No nos digamos mentiras. Nuestro departamento no es un territorio donde se valore la verdadera capacidad del individuo. Otra cosa sería si el territorio en cada proceso electoral hiciera un verdadero filtro de la idoneidad de las personas que aspiran a regir los destinos de los diferentes entes territoriales. No me equivoco cuando digo, si la elección popular fuese un evento más objetivo, hoy un gran amigo que representa un verdadero orgullo para el departamento, como lo es Luis Enrique Abadía García, quien por excelsos méritos aspira a llegar a regir los destinos de la máxima entidad controladora del país, como él era, lo es la Contraloría General de la República, siendo egresado de la Universidad Tecnológica del Chocó, debió ser ungido como gobernador del departamento del Chocó en su momento. Pero como lo dice Eduardo Galeano, un territorio que no cuida a sus mejores hijos termina gobernado por sus peores miedos. Otra persona que me inspira la más loable admiración y que también se ha hecho a pulso, que ha trascendido a nivel personal, regional y nacional por sus inobjetables condiciones académicas, es el doctor William Jeffer Vivas Lloreda, reconocido en otras latitudes, pero subvalorado en su territorio. Quiero decirle a mis coterráneos que hay una frase muy conocida: cuando una tierra expulsa a quienes la piensan, se queda solo con quienes la administran. Chocuanos, ya es hora que empecemos a diseñar ese periodo de transición que requiere nuestro entorno. Esta tierra no odia a sus hijos, pero sí es hora de empezar a reconocerlos. El departamento del Chocó está en la difícil situación que se encuentra, no por falta de talento, sino por el exceso de indiferencia hacia sus mejores hijos. La expulsión de un territorio no solo obedece a causas directas, como el desplazamiento forzado, la falta de reconocimiento y la escasez de oportunidades internas obligan a entregar tus conocimientos y cualidades en unos entornos muy distintos. El departamento del Chocó no pierde a sus mejores hijos. Seguidamente los ve partir con el corazón lleno, pero con las manos vacías. A mí me duele cuando los o las hijas de este hermoso departamento brillan lejos, porque aquí no hubo espacio para su luz. Sin hipocresía, digámoslo claro, el departamento ha enterrado sueños que pudieron ser el reflejo de la esperanza. Revisemos cuántos hermanos nuestros están en otros países, no por ambición, sino por el temor del no futuro. Hoy este hermoso territorio cuenta con la voz de quienes nos quedamos dando la batalla, pero también con el silencio de quienes en contra de su voluntad tuvieron que partir. El departamento del Chocó no olvida a sus mejores hijos. El olvido y la indiferencia viene de otros lados. Chocuanos, despertemos. Es hora de dejar de hacer homenajes póstumos. Los pueblos que no reconocen a sus mejores hijos los descubre tarde, cuando ya no están. El departamento del Chocó será grande el día que no tenga que despedir a quienes lo piensan, escribió Janier Lozano Córdoba. ¿Qué le parece este escrito?
2: Sí, está bien traído. Bien traído.
1: Bien traído. Bien aterrizado. Y es una verdad.
2: Sí.
1: Nos acostumbramos aquí a los

0: Sí, está bien traído, bien traído,
1: bien traído, bien aterrizado, y es una verdad.
0: Sí.
1: Nos acostumbramos aquí a los homenajes, pero póstumos.
0: Sí, y nos estamos acostumbrando a que la gente gobierne porque tiene plata, no porque tiene capacidades. Entonces, como las elecciones no se ganan generalmente, sino que se compran a través de dádivas y diferentes procesos con plata, entonces nos estamos acostumbrando a que no llegan los mejores, sino los que tienen plata.
1: Sí, señor. Esa es la verdad. Sigamos escuchando oyentes. Nos dicen, don Oscar, buen día. ¿Usted se imagina a los indígenas en estos próximos 4 años teniendo vicepresidenta? ¿Quién se los aguanta de toposos? De toposos, sí. Bueno, aquí nos dicen, vamos a ver si este mensaje es de hoy. Hoy varios de hoy. Bueno, estos mensajes. Aquí me manda el mensaje cómo se expresa la mujer de Abelardo de la Estrella.
0: Sí.
1: Y así hay gente pendeja que va a votar por ese señor.
0: Sí, eso sí. Está penoso eso.
1: Nos dice don Oscar, buenos días. Vea, el único presidente que ha visto más hacia los pobres ha sido el gobierno Petro. No sé el Chocó por qué hay gente tan ignorante que no miran. Obvio que todo lo que prometió no lo cumplió, pero hizo muchas cosas buenas. Yo vivo en Cali, pero soy chocuano. De Dipurdo, eso lo leímos ayer, ¿no?
0: Sí.
1: Me inclino a pensar que la producción per cápita de basura en Ismina es superior a 1 kilogramo por habitante y por día.
0: Sí, eso es cierto, lo que dijimos sí. Ayer. Yo pienso que Ismina no tiene 34.000 habitantes. Yo creo que estamos cerca de los 60.000. Y por eso, pues, la producción de basura es proporcional al número de habitantes que tenemos.
1: Pero él está hablando aquí, la producción, nosotros, ¿será que producimos más de 1 kilo, individualmente 1 kilo de basura en el día?
0: Pues la estadística nacional indica eso, ¿no? De que una persona produce más o menos 1 kilo diario.
1: Uh-huh.
0: Es por estadística. Hay unos que no, pero hay otros que producen 10 veces más.
1: Bueno. Sí, pues aquí nos está diciendo el oyente. Dije, buenos días, ¿cómo amanecieron? Bendiciones. Opino sobre el tema del hospital. Otra cosa es que si la persona no tiene fiebre, no le prestan atención.
0: Aquí hay muchas cosas que analizar y que corregir.
1: Y que corregir.
0: Sí.
1: Entonces, es tremendo eso. 7:38 minutos de la mañana. Saludamos oyente hasta ahora. Buenos días.
2: ¿Aló?
1: Sí, buenos días.
2: Muy buenos días, Oscar, Gerson, distinguida radio audiencia. Habla Pastrana.
1: Sí, señor. Qué bueno escucharlo.
2: Dos cosas puntuales.
1: Sí.
2: Abrazar con toda mi fuerza y mi corazón a Luis Gilberto Murillo Urrutia. No lo negremos en estos momentos de efervescencia y calor. Dos. Ojo con los indígenas, son los dueños natural por excelencia de este territorio. No los negriemos ni los hagamos el apartheid de esa comunidad, porque mis ancestros vienen de África. El ancestro de los paisas viene de Dulceonde. El ancestro de los cachapos viene de Dulceonde. Y el de los costeños, ¿ves? Entonces, ojo con eso. Tuvimos la oportunidad en este gobierno del cambio de tener una negra vicepresidente, entonces vamos con ese mismo sentido a darle una oportunidad a los indígenas, que hemos sido los dos grupos que hemos estado más marginados de estos galafardos de liberales y conservadores que han administrado la nación. Perdónenme y gracias.
1: A usted, Pastrana, muchas gracias. Muchas gracias. Oiga, usted, sí, estamos viviendo una situación, la estamos padeciendo en el Chocó, con tanto cierre de las vías

0: tanto perjuicio que hemos recibido los indígenas. Entonces, Aida Quilcué va a permitir que esto se incremente o que siga, porque es que a los indígenas no les falta nada, no les falta nada en ninguna comunidad, pero todos los días les hace falta algo,
1: según ellos.
0: Usted ve en las comunidades de la vía a Medellín o a Pereira en tremendas camionetas que usted no tiene oportunidad de comprarlas nunca. Motos de alto cilindraje, motos más bajitas, tienen energía, tienen internet, tienen vías para salir a la principal, escuelas, entonces escenarios deportivos. Entonces como que no lo llena nada. Le comento, pero voy entonces con los mensajes todavía que nos están llegando. Nos dice: muy buenos días, Oscar y la mesa. Con todo el respeto les digo, en estas elecciones no hay con quién votar, porque gane el que sea, Colombia seguirá en las mismas o peor. Muchas gracias. Ay, esto. Saludamos. Me saluda mi amigo Cristóbal Lozano, ¿yo?
1: Sí.
0: Un saludo desde la distancia y que gane su candidato. Feliz fin de semana.
1: Él allá pudo. No, yo creo que él no puede votar, ¿o sí?
0: Sí, claro, puede votar como colombiano.
1: Porque él ya tiene residencia allá.
0: Sí.
1: Usted vota allá y vota acá.
0: No, él va a votar allá.
1: O sea, pero puede votar por candidatos de allá y de acá.
0: Ah, sí. No sé la ventaja.
1: Sí, tiene ventaja. Oiga, le cuento que se está vendiendo una casa en el barrio Camellón. Se vende una casa en el barrio Camellón. Mide 5,60 de frente por 11 metros de fondo. Tiene dos habitaciones, sala, oiga bien, y andén.
0: Ah, andén también.
1: Sala y andén. Cocina y baño. Quien está interesado puede llamar al teléfono 313-619-3789, pero es que el andén no lo puede vender.
0: No lo puede vender.
1: El andén es público. Así lo haga
0: sí,
1: usted.
0: Sí.
1: Es público. Ustedes no venden el andén, por favor.
0: Bueno. Pero ese es el gancho. Te compré casa con andén. Oiga, aquí me está diciendo. Buenos días, Oscar. Mándele el pensamiento del día al alcalde. Feliz día.
1: ¿A cuál?
0: El de Mina.
1: ¿Sí?
0: ¿Y qué tiene que ver eso?
1: No sé.
0: El pensamiento, bueno, se lo vamos a mandar. 7:43, saludamos oyente a esta hora. Buenos días.
2: Buenos días, señores de la mesa y población en general. Yo estoy muy de acuerdo con lo del señor Pastrana, porque la verdad los indígenas son dueños del territorio. No los podemos excluir y tampoco lo tienen todos. A esa gente les toca a veces por medio de los paros conseguir que les presten atención. Porque yo conozco muchos mandatarios que se le enredan la plata a ellos y se la echan para otro lado, señores. De hecho, soy ismimeño de nacimiento e invito a la población ismimeño que le paremos bola a este tema de las basuras, porque esto se está saliendo de las manos y hay muchos funcionarios que se dan golpe en el pecho diciendo trabajo en la alcaldía, lo mismo que nuestro jefe alcalde, y no le están prestando atención a esto. Nos va a tocar salir a protestar y regar basura más de lo que hay para ver si esto le prestan atención. Muchas gracias.
0: A usted, muchas gracias. Muchas gracias. Sí. Bueno. Hacer lo de Río Negro.
1: Sí. Le tiraron la basura.
0: Todo el pueblo se levantó y llevó la basura a la alcaldía.
1: A la alcaldía. Uy, Dios.
0: Y esto, allá vamos a llegar. Allá vamos a llegar. En cualquier momento. En el municipio de Ismina. Sigo leyendo mensajes. Don Oscar, buen día. Francia Márquez dice que el gobierno Petro la invitaron a robar y ella se opuso, por tal razón le voltearon la espalda, y dice que hay demasiado racismo en el gobierno. Don Oscar, solo chancleta para la derecha y la izquierda. Tanto escándalo en la izquierda y no los escucho a ustedes decir nada. Escándalo en la izquierda. Que el gobierno está lleno de bandidos, de rateros. Eso lo hemos dicho. Y que todo el mundo llegó fue porque nunca habían tenido nada y los que llegaron, llegaron a rebuscarse. Partiendo por el gobierno de Francia Márquez. Allá comenzó. Bueno. Don Oscar Rigerson, buenos días. ¿Esto es cuándo es? Buenos días. Ya la gente no está comiendo más cuento a los líderes políticos y los partidos tradicionales. La gente dicen que van a votar por Cepeda. Imagínese si Petro hubiese tenido el Congreso a favor, sería la, no sé, votación histórica para Colombia. Pero los uribestias, todo lo que era en beneficio para el pueblo, se lo tumban. Y así decimos que Petro no ha hecho nada, sin saber la realidad. Y con todo de eso, Cepeda presidente. Hoy es un día donde ustedes pueden opinar todo lo que quieran. Y bueno, opinar hoy, cuál es su intención de voto si usted quiere. Y conste que mire que estamos leyendo, y yo le he pedido mucho a la gente que ese tema de la basura, hombre, que no me pongan a leer, pues yo no quiero saber nada de eso. Yo particularmente no quiero saber nada de su cosa de basura del municipio de Ismina, no, que me aparten a mí de eso.
1: El señor Arles lo saluda.
0: Él está contento porque no quedó decapitado solo.
1: Muchos de mi horario tan triste.
0: No, pero triste de qué, porque ayer se fue otro. Ayer eliminaron al América.
1: Sí.
0: A la América lo eliminaron ayer. Entonces ya van tres, ¿no?
1: Ya van tres.
0: Millonarios, Junior y América eliminados de cualquier certamen internacional.
1: Él le manda a saludar y le pregunta que cómo sigue del estómago.
0: Súper bien.
1: Bueno, y también dice que, aquí es ya una cuñita, que tiene un local en Santa Genoveva a dos pasos de la vía principal para arrendar.
0: ¿Sí?
1: Sí, que quien esté interesado, pues que se comunique con él.
0: ¿Pero el local es de él?
1: Es de él.
0: ¿O está haciendo un mandado?
1: No, es de él. Es de él.
0: Uh-huh. Ah, bueno. No, pero no da la dirección, a ver, ¿dónde la gente va a ir al local?
1: No ha dado la dirección, pero vamos a pedírsela.
0: Bueno, este desayuno que nos envía el Topi López dice que es mientras se levantan allá en la casa y hacen el desayuno correcto. ¿Qué manda ahí?
1: Ahí tiene
0: tuco de plátano.
1: Tuco de plátano, pechuga, huevo cocinado y queso cocinado. Tres proteínas.
0: Pero está diciendo que esto es mientras tanto. Dice que poquito y sano porque ya el médico lo regañó. El Topi López, pobrecito hombre. Hombre, bueno, oyente nos dice, nos dicen que observe este video, pero es muy, muy complicado. Lo escuchamos a ver qué nos dice este video, Gerson, ¿no? Que nos dice un oyente que lo miremos, que es bien importante este video. Vamos a ver. ¿De qué se trata?
3: Usted sabe que yo no reacciono así.
0: El tema que quería contarle es lo que le está dando hoy la vuelta a Colombia. Tiene que ver con lo que sucedió con un agente de policía en Jericó, Antioquia. Escuchen ustedes y saquen su propia conclusión.
4: Pero que sea, pues, pero que sea.
5: Muy bien, que esto, permítame que lo voy a grabar. Permítame que lo voy a grabar, permítame.
3: Sobre el decreto del municipio se saca...
4: El decreto del municipio.
5: ¿Ah? Es un decreto del municipio.
3: Sí, exacto. Está sacando donde el inspector que le muestre y le explique sobre el decreto.
5: Mire, es que está pasando que estamos en este momento en el municipio de Jericó. Tenemos la publicidad de Iván Cepeda y Aida Quilcube en el balcón de nuestra casa. Llegaron los señores agentes acá y la niña agente a decirnos que por orden del de alcaldía de Jericó debemos quitar nuestra publicidad que tenemos de ellos. Entonces, pues se me hace muy raro esto porque el mismo Iván Cepeda es el que nos ha invitado a nosotros a poner nuestra publicidad como país democrático con total libertad del pacto histórico. Entonces, ¿es orden de quién, señor?
3: Eso viene directamente de la alcaldía, madre.
4: Directamente de la alcaldía. Yo lo entiendo, yo lo entiendo.
3: El decreto municipal,
4: sí, mi amor.
3: El cual, siendo el municipio ser, de ser parte del patrimonio cultural como tal,
4: sí.
3: Está prohibido el volanteo, publicidad electoral.
4: Sí, todo eso.
3: Dentro del centro histórico, sí. Dentro del centro histórico del municipio. ¿Sí me entiendes?
5: Por ser no, patrimonio.
3: Sí, claro.
4: Pues, uh-huh. Sí, nosotros nos documentamos de todo eso para uno tener argumentos.
5: Por ser patrimonio, claro. De a usted.
4: Pero no tienen la culpa, yo están cumpliendo con su deber, sí.
3: Estoy haciendo mi labor.
4: Claro
5: que sí. Pero pues sí me llama la atención lo que usted me está diciendo, porque entonces usted está por encima de el presidente Gustavo Petro, está por encima de lo más importante de este país. No, y el alcalde también de este municipio.
4: En los primeros 100 días.
0: A ver, un segundito para seguir escuchando este tema que...
5: Porque es que qué pena, señor. Aquí pasan cosas por encima de la legalidad. Y la legalidad la dejan pasar. Así es. Y quiero dejar constancia. Quiero dejar constancia. Aquí se pagan en Jericó todo por la faja. Y las personas honestas y las personas buenas, mejor dicho, si no las mantienen pisadas. Porque así es este municipio. Así es este municipio. Así es este municipio. Así es este municipio. Un momentico, señor, que me revelo a esto. Me revelo a esto y tráigame ya al alcalde. Tráigamelo. Tráigamelo. Todas las inquietudes. Porque es que en Jericó se ven todo tipo de arbitrariedades. Y me parece que sí es arbitrariedad. Porque el mismo Iván Cepeda nos ha convocado a nivel del país. El mismo Iván Cepeda nos ha convocado a que pongamos al frente de nuestras casas la publicidad. Y usted está pasando por encima de la orden del presidente. Y de la libertad que tenemos en este país.
4: ¿Pero si va a hacer eso?
5: Sí, lo voy a hacer porque es que como así. Acá se dan toda clase de arbitrariedades.
4: Ya.
5: Toda clase de arbitrariedades, de drogadicciones, de todo. Ustedes saben dónde están aquí los...
3: ¿Cómo es su nombre?
5: Los Paula Andrea Ceballos González. Y pásemelo, hágame el favor. ¿Cómo así que ustedes están por encima de las reglas?
6: Indignada me siento por la manera como violentan los derechos y las libertades en este país. Hace poco vinieron unos policías acá en el municipio de Jericó a hacernos quitar la publicidad que teníamos pegada en nuestro balcón de Iván Cepeda y de Aida Quilcue. No entiendo por qué y no entiendo con cuál derecho hacen eso y con cuál derecho.
7: Este 31 nos impactar por Iván Cepeda.
6: De hecho, da esa orden el alcalde de este municipio y ese señor inspector de acá también. No entiendo por qué, además tampoco entiendo el argumento de que porque sea un patrimonio cultural del departamento y del país. Pues si fuera tan patrimonio del departamento y del país, este municipio, jamás en la vida hubieran permitido que la minería llegara a este territorio. No entiendo esa dicotomía, no entiendo esa contradicción.
0: Bueno, en este orden de ideas, Gerson, ahora, yo no sé, el presidente de la República salió anoche a pedir al director de la policía que investigue y aparte al policía de su cargo. Luego entonces el policía está para cumplir órdenes del jefe de policía de su municipio. No obedecer órdenes como comandante, el alcalde no son comandantes de la policía, son jefes de policía. Entonces, el policía me parece a mí que está es, primero es decente, y segundo, está cumpliendo una orden que le dio el alcalde. Ahora, eso no es democracia. No sé lo del centro histórico. ¿Usted qué dice?
1: Bien complicado.
0: Sí.
1: Bueno, si está declarado como centro histórico y si existen unas normas que prohíben publicidad en general, porque no creo que sean solo las políticas, tendría que ser publicidad en general, colocar publicidades visibles en las paredes. Si está prohibido todo, es válido. Si está previamente prohibido todo como centro histórico. Si no, ahí sí habría que ver cuáles son las consideraciones que tuvo el alcalde, porque dice el policía que es un decreto, ¿no?
0: Sí.
1: Habría que ver cuáles son las consideraciones que tuvo el alcalde para dar esa orden. Y el policía en ese caso yo creo que está haciendo su trabajo. Está cumpliendo una orden que a través de un decreto le está dando el alcalde. Y en ese caso sí le toca cumplirlo.
0: Y entonces yo creo que ahí falló el presidente, porque salió como volador sin palo de una vez a pedir una investigación contra el policía. Y está equivocado, porque el policía lo está diciendo, yo estoy cumpliendo una orden.
1: Sí, ahí es el alcalde el que tiene que responder, porque si es su decreto, ahora si el decreto fue emitido con anterioridad y restringe todo tipo de publicidad, pues es válido también, ¿no?
0: Y sí,
1: por ser una zona considerada como patrimonio.
0: Bueno, aquí nos dice un oyente: muy buenos días, referente a las palabras del señor Pastrana, se sabe que nuestros ancestros vienen del África y fuimos traídos al continente americano a la fuerza, pero eso no quiere decir que los indígenas tengan el derecho de humillarnos por unas tierras que también hemos trabajado con tanto esfuerzo y esmero. Los indígenas tienen más derechos que nosotros, los negros. Muchas gracias. ¿Cómo ha sido?
1: Ese debate no hay que verlo, es un debate muy complejo.
0: Sí, muy complejo.
1: Sí.
0: Bueno, muy bien. 7 de la mañana, 57 minutos, 7 minutos.

0: Bueno, esta es la policía que, política pagada, ¿cierto?, por el doctor James Mosquera Torres. ¿Oyó? Uh-huh. Bueno, Gerson, ¿es prudente o lo que están pidiendo que se lleven un lapicero particular para el día de las elecciones?
1: Pues el registrador ha dicho que todo el mundo puede llevar su bolígrafo, ¿no? Debido a que están saliendo informaciones de que los bolígrafos que está suministrando la organización electoral pues tienen cosas que se borran, que hacen cosas distintas. Uh-huh. Entonces él dice que para evitar esa suspicacia, que cada uno puede llevar su bolígrafo.
0: Y lo mismo está pidiendo el presidente Petro. ¿Pero qué hay detrás de todo eso? ¿Será viable o es un extremismo?
1: Pues como aquí se ven cosas y cosas han pasado,
0: sí.
1: Entonces pues quien tenga la posibilidad de llevar su bolígrafo, que lo lleve
0: y vote tranquilo,
1: para que vote con confianza.
0: Sí,
1: pues el mismo registrador ha dicho que las personas pueden llevar su bolígrafo.
0: Bueno, oiga, yo tengo que ser claro y pulcro en esto. Yo no voy a, como aspiré a ser beneficiario de algo en este gobierno de Petro, porque trabajé desde aquí este medio la campaña de él, ayudé en algo, ¿cierto?
1: Sí.
0: Ayudé en algo. Pero no, fueron preferentes allá. Primero fue el que se acomodó sin aportar nada, fue el señor el Camaleón, como se metió ahora a donde se pega. Después se metieron otros como grandes líderes. Entonces chuparon teta el gobierno de Petro. Y los que trabajamos quedamos por fuera. Usted me queda la experiencia. Hoy sucede lo mismo, pero no porque yo pues esté en esto. Tengo que ser claro, respetando la opinión de los demás. Mi deseo profundo, tengo que decirlo, yo sí quiero que gane Iván Cepeda. Yo sí quiero que él gane, y ojalá ganara en primera vuelta. Ese es mi deseo. Pero no va a ganar con mi voto, porque no voy a votar por él y por ninguno. No soy comodín. Es decir, no soy como Millonarios, ¿sí me entiende? Que Millonario, que es el comodín de todos los equipos. Ese es mi deseo, que gane Cepeda, y ojalá en primera vuelta y lejos. Pero no voy a votar por él, porque no soy comodín de nadie. 8:02 de la mañana.

0: Publicidad política pagada. 8:03 minutos de la mañana. Saludamos oyente a esta hora. Buenos días.
1: Buenos días. Buenos días a la audiencia. Buenos días, Oscar Gerson, el compañero de cabina.
0: Sí, ¿cómo está?
1: Lo motiva. Emilda. Muy bien. Habla Emilda Valderrama.
0: Sí, señor.
1: Le motiva a intervenir los temas que se tocan y que uno siempre está como presto a dejar como algo, algún mensaje en la sociedad, ¿no?
0: Sí, señora.
1: Algo claro. Queda. Se dice que uno debe decir lo que se le ocurra, que algún día aparece por ahí. Bueno, la cuestión es que yo me quiero referir al tema de ayer que tocó el pariente, el exconcejal de que vive por Viento Libro, Hernán.
0: Hernán.
1: Bueno, Hernán dice que él no vota por determinado candidato porque se hizo una promesa de campaña y no se cumplió. La verdad es que yo creo que eso no debió pasar de promesa. ¿Por qué? Porque es que Petro no tiene la competencia. Yo escucho como que si se me está...
0: No, la estamos escuchando bien.
1: El sonido.
0: La estamos escuchando bien.
1: Bueno, en primer lugar, Petro no tiene... Un presidente no tiene competencia para conocer del asunto. Es muy posible que Petro se haya enterado de que está pasando esa situación acá y que consideró que debió pues prometerlo. Todo el mundo promete en campaña. Yo soy muy respetuosa de quien quiera votar por uno u otro, no me voy a referir a eso. Pero sí traigo el tema a colación porque yo pienso que ese tema puede ser objeto de una acción popular o una acción de grupo de todos los alcaldes de la zona o de los 15 municipios donde se prometió construir el acueducto, o de los mismos personeros de la misma comunidad. En Pereira, por ejemplo, dicen de que los recursos están ahí, están en una fiducia, que esos recursos no se han tocado, pero sin embargo nosotros estamos sufriendo la calamidad de una necesidad básica, necesaria, que atenta contra el derecho a la dignidad humana. Entonces yo creo que es más competencia de los mandatarios. Yo ya había hecho esta sugerencia, dirigirse al gobierno español, porque incluso el gobierno español, creo que el sentido de eso fue como compensar las violaciones de los derechos a la población negra, pero sin embargo se está revictimizando con esa esperanza que nosotros tenemos de que esas necesidades se satisfagan. Sí. Entonces yo pienso, yo invito a la comunidad, a los defensores de los derechos de la comunidad, a los representantes de la sociedad civil, como son los personeros, a que interpongamos una acción de popular o una acción de grupo para ver si se logra eso. ¿Sí? Bueno, eso sería un tema. El otro tema que está candente es la situación de que en cada tema que se hable de actualidad se menciona el color de piel. Yo no veo necesario eso. Yo no veo necesario hablar de raza, que es que la población negra, que la población indígena. Se habla de personas. Y yo hablo de eso porque yo soy férrea defensora del derecho de igualdad. Entonces yo no creo que uno deba referirse a que los del Chocó, a que los de Antioquia, a los de Jericó. No, se habla de seres humanos. Porque la verdad es que, y concretamente hablando de la referencia que hizo el señor Luis Gilberto, me parece que fue un despropósito. Es una persona de la cual se espera mejores expresiones. Posiblemente él se emocionó, posiblemente está detrás de algo, como todo habitante de un país con sistema de gobierno capitalista, que siempre se va detrás de algo, olvidando ciertos valores. Entonces yo reitero por este medio que no hay necesidad de referirse al color de piel para resolver una situación. Lo mismo dije cuando Petro dijo que es que ningún negro debe mandarlo o debe darle orden. Yo no veo necesario mencionar el color de piel. Entonces, esa era mi intervención frente a los temas pues que se están tratando por este medio. Muchísimas gracias, que tengan.
0: Pero doctora Nilda, antes de irse, sí, le pregunto algo. Su corazón le dice, y usted, o es su deseo, de que Cepeda gane en primera vuelta, o que gane Abelardo o gane Paloma. Eso es secreto, ¿no? Eso es secreto.
1: Esa respuesta. Ajá. Ay, Oscar, yo hay unos temas que no...
0: No opina.
1: Que no los toco.
0: Sí.
1: Esas cuestiones de derecho a mí me... Y ese derecho a la... A elegir y ser elegido...
0: Es privado.
1: Me parece que es uno de los... Sí.
0: Es privado.
1: Lo mismo a la reclamación de los derechos cuando yo me veo como, como grosera. Yo tengo unas razones muy propias, muy íntimas para... Para actuar frente a ciertas cosas.
0: Claro, sí, sí.
1: Entonces, sí, señor.
0: Bueno, le agradezco mucho, bueno, doctora Nilda, que esté muy bien.
1: Buen día, hasta luego.
0: Hasta luego. 8:09 minutos de la mañana. Tenemos más oyentes, me dice Master. Bueno, oiga, mejor dicho, vamos a ver qué. 8:09 minutos de la mañana. Tenemos compromiso, Gerson, ahí primero para ir entonces. Al máster, porque hoy escuchamos la opinión de la gente, lo que quieran decir ustedes en el día de hoy, los escuchamos con mucho gusto.
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0: Permítame un segundo, a las 8 de la mañana, 10 minutos. Saludamos oyente hasta ahora. Buenos días.
3: Buenos días, señor alcalde. Oscar Enrique Echeverri, doctor Gerson, y Jaime, Serna, su amigo, su hermanito,
0: no,
3: y su familia.
0: No me lleve para allá. Don Gregorio, lo saludamos, ¿cómo está?
3: Hombre, un poco con dolorcito, ya que la vejez no viene sola, pero ahí vamos.
0: Sí, me alegra, hombre, que su salud mejore.
3: Bueno, gracias, don Oscar. Hombre, yo saludo a toda la amable audiencia, al Rally Ancho, el departamento de Chocó y el mundo entero, que esta emisora es nacional, internacional. También quiero extender un saludo especial aquí para la hermana Cruz, fiel oyente, con el pastor Ricardo Jordán, allá por la Heliconia, la cuarta. Perdón. Hombre, quiero extender aquí a hacer un llamado a Hispan nuevamente, que evitemos los peligros que estamos, perdón, que estamos pasando con la situación de esos postes que están caídos. Que no vayan después a decir que estamos ocupando los espacios, porque usted sabe que aquí cualquier una moto se atraviesa y mira que era incomunicado en día, y la gente, yo he estorbado eso diario, pero no han querido aceptar, de manera que eso está caliente. Vuelvo y lo digo hoy por última vez, la otra vez que ya se vuelva ya van por las calles. Lo otro es el tema del que está hablando con el caso del racismo. Hombre, los indígenas, ellos no son dueños de territorio, el dueño de los cielos y la tierra se llama Jesucristo el Señor, y él fue el que hizo todo lo que está hecho, lo hizo él. Mientras que nosotros seamos desobedientes, siempre vamos a vivir bajo el castigo. Entonces, aquí tenemos el problema del tema de Cachajal, nunca lo tocan, porque es un tema como que si fuera olvidado. Y nosotros acá, un barrio que no recibimos ningún tipo de ayuda, por decir, administrativamente. Es un barrio olvidado, sin estructura, ni tampoco nos sacan de este lugar, ni nos inyectan, ni nos sacan. Entonces, el que lleva el bulto siempre va a ser representante. Y esos casos de los indígenas, que los negros, que no... Dios no hace acepción de persona en nadie, ni para, pues, ni para salvar, ni para perder, ni para que se enferme o se aliente. Todos somos iguales ante la presencia de Dios. De manera que los castigos que recibamos, nosotros tenemos la cabeza plena, digamos, digo nosotros, porque esto hay que ponerle mucho cuidado, es que cuando alzamos la cabeza y miremos que ningún hombre hace cielo, ni hace día, ni hace tierra, entonces vemos ahí un supremo que lo hace. Entonces, cuando pongamos la mente en ese conocimiento, ve que nos van a ir bien. El tema del acueducto, yo no voy a que yo referirme en eso. Yo fui uno de los de la veeduría de ese tema del acueducto, pero me retiré porque no me gustó la forma en que se manejaban las cosas. La plata que fue girada por el gobierno se fue como humo de paja. Solo queda la plata de los españoles, esa sí no la pudieron tocar, que se encuentra siempre depositada en banco. Yo consta que casi 42 mil millones de pesos con la plata de los españoles, sin contar la compra de los terrenos, que valieron 790 millones de pesos, en mi mano reposa la escultura. Se perdió todo eso. Hoy no hay ni acueducto, no hay ni señas, no hay absolutamente. Y ese tema del acueducto, siempre y cuando, como decía la doctora Emilda ahora, esto se quiere meterse más en tema social, o que a golpe político y mandato del alcalde no se va a ver. Siempre y cuando apetezcan uno y a otro los olviden, la ley de Dios dice que toda injusticia es pecado, y el que injusticia reciba injusticia también recibirá. Usted puede llegar que llegue, pero si tienen una ideología para los altos y los bajitos nos abandonan más, Dios está mirando que es una injusticia, entonces no lo vamos a tener y por uno pagamos todo. Y una invitación que también entiendo, que en el tema de riesgo, a los programas de productividad no se le presta atención. Está haciendo una invitación a todos los líderes sociales y funcionarios para que nos acerquemos del común también, para que nos acerquemos al Hotel Las Américas. Ahí se está realizando un taller de prevención y atención de desastres dirigido por unos gran jóvenes muy profesionales de lo que tiene que ver con prevención y atención de desastres. Ustedes también quedan invitados, porque tienen más que ustedes, que todos los días llamamos a ponerles inquietudes y a decirles esto, a decirles lo otro. Y cuéntese con el tema político. No, en Colombia han habido dos presidentes que han sido de conocimiento social, que no los han dejado trabajar, que ha sido el doctor, ¿cómo es que dijo? Que aquí me voy, aquí llegué y aquí me quedo. Y el doctor Petro. Esos dos presidentes han sido metidos en el tema social y van a llevar la misma ideología. De manera que, independientemente de todo, yo no soy político, que no me gusta, pero sí opino dentro de mi corazón decir que yo mi voto es por Iván Cepeda.
0: Bueno, qué bien, hombre. A ustedes muchas gracias. Don Gregorio Córdoba dice, mi voto es por Iván Cepeda. 8 de la mañana, 15 minutos, 8:15. Muy bien. Nos dice don Oscar, buen día. Hay una preocupación con el famoso muelle que estaban construyendo en Camellón. Hay unos palos demasiado grandes que se han quedado enredados en esos tubos. La cantidad de palizada que ha quedado puede causar una tragedia en los botes que constantemente utilizan ese puerto. Me parece, de otro lado, me parece excelente la intervención de la doctora Valderrama. Cada quien que vote por el que quiera y sin presión. Así es. Voten por el que ustedes quieran. Pero muchos verán si su voto se va a ver reflejado en camaleones, en oportunistas, ¿no? Oportunistas cada 4 años. Ustedes también pueden revisar si esto. Entiendan que el voto que resulte en el Chocó por Cepeda se lo va a abrogar el señor Luis Gilberto, diciendo que esa votación es de él, porque aquí todo el Chocó lo quiere. Lo quiere, pero lo quiere ver más lejito de donde está. 8:17. Gerson.
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0: Bueno, 8 de la mañana, 25 minutos, las cosas que se ven y se escuchan.
2: Se ven y se escuchan.
0: ¡Ah, qué cosa tan bacana! Sí, no, le digo, pues que uno ve
2: ver para vivir para ver para
0: y gente que está llevando este pueblo por encima y parecen como bobos. Parecen bobos. Bueno, muy bien. Bueno, ahora que han cogido la cosa, que para según ellos creerse más que los demás, se jactan en decir yo soy de derecha y están llevados del HP y masticando cable.
2: Masticando cable.
0: Uy, qué derecha. Y de izquierda también. Bueno, ¿qué más tenemos? Me escribe la que escribe bien. ¿Sí? La joven que escribe bien. Buen día para toda la mesa de trabajo y para quienes nos escuchan. Qué curioso que en pleno 2026 todavía haya personas empeñadas en dividirnos por colores, apellidos o raíces, como si a la hora de pagar impuestos, trabajar, sufrir las problemáticas del país o salir adelante, existieran categorías diferentes. La única raza que realmente existe es la humana. Aquí no debería importar si alguien es negro, indígena, blanco, mestizo o cualquier otra etiqueta que quieran poner sobre la mesa. Al final, todos hacemos parte de Colombia y todos tenemos exactamente el mismo derecho de pensar, votar y decidir por quién queremos ser gobernados. Resulta bastante irónico escuchar en medios de comunicación mensajes insinuando por quién debería votar cierta población según su color de piel o su origen. como si la inteligencia, la conciencia o el criterio político viniera incluidos en la melanina. A la hora cero, quienes eligen mandatarios somos personas, ciudadanos cansados de divisiones absurdas y de discursos que en vez de unir parecen querer seguir alimentando diferencias, porque Colombia no se construye por razas, se construye entre humanos. Colombia no se construye por razas, se construye entre humanos. Buen mensaje de la joven, ¿no?
2: Sí.
0: Buen, bonito mensaje.
2: Sí, escribe bien esta persona.
0: Bueno, aquí nos dice: buenos días, llanos de Renacer. Inicio este escrito teniendo en cuenta la lucha incansable que ha venido haciendo el señor Gregorio Córdoba del barrio San Agustín Cachacal. Desde el periodo de Julio Salcedo como alcalde de la amable y acogedora Ismina hasta la fecha que rige el señor Jason Mosquera Sánchez. El señor Gregorio es un líder que defiende la problemática de su comunidad y al parecer a esta no le interesa, no le interesó cuando aspiró o colocó su nombre para aspirar al Consejo Municipal, donde él creía o creyó que estando ocupando una curul estaría más cerca a los mandatarios con ayuda de alguna bancada en el recinto de la Duma Municipal. Solo queda decir que en cualquier momento llegará esta súplica que por más de una década ha venido haciendo el señor. Dios proveerá. Buen mensaje.
2: Sí.
0: De defensa de don Gregorio,
2: ¿no? Y él está trabajando en su causa.
0: Bueno, vamos a ver qué nos dice aquí oyente. Buenos días. Los indígenas no tienen más derechos que nadie en Colombia. La diferencia entre ellos y nosotros es que son más ordenados en el sentido organizativo. No olvidemos que el Chocó todo lo ha logrado a través de luchas y los indígenas entendieron que es la única forma aún que nos afecte a nosotros, porque el objetivo de una protesta es afectar para que te puedan escuchar. Pero los chocuanos, en especial los que están administrando y han administrado, no han hecho su trabajo. Cuando un líder indígena convoca, todos salen. Cuando un líder negro convoca para algo que no sirve, comienzan las críticas, el desorden y la desobediencia. Si no, pregunte la convocatoria de Jason para el préstamo para mejorar el tema de las basuras. Se le vino el mundo encima. Lo hizo de buena fe el alcalde, pero...
2: Sí, y de buena fe, no solo de buena fe, sino que todos sabemos que el problema existe y que hay que solucionarlo, pero poco hacemos para contribuir a que se solucione.
0: Sí, bueno, aquí me llega un mensaje de... pero no tengo oportunidad de leerlo, de una amiga. Entonces no sé si lo colocamos al aire o lo escucharé por interno más adelante. 8:31, 8:31. 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Bueno, Gerson, nos vamos acercando a la hora cero. ¿Usted qué presiente que puede pasar el domingo?
2: ¿El domingo? El domingo lo que puede pasar es que todos los colombianos vamos a salir a votar con la esperanza de que esto cambie, ¿no?
0: Ah, ¿sí?
2: Sí.
0: Pero, ¿que cambie qué?
2: Que cambie la inseguridad, que cambie de pronto la economía, dicen los que saben que va mal, pero parece que ahora está mejor que en el gobierno pasado. Pues hay muchas cosas, hay esperanza, pues el país va bien, yo creo que el país va bien.
0: El país va bien. Bueno, y al fin, Colombia Renaciente, Gerson, finalmente tomó la decisión
2: de esperar la segunda vuelta.
0: De esperar la segunda vuelta.
2: Sí.
0: Ah, mejor dicho. Pero los motivos, no hubo acuerdo.
2: No hubo acuerdo.
0: Pero lo están disimulando que el acuerdo programático.
2: Pues sí, esa es la forma de decir que no hubo cuadre.
0: Y no hay que esconder nada, porque la verdad sea dicha, la llegada de Luis Gilberto generó el retiro de muchas personas de la campaña de Iván Cepeda. Y una de ellas fue la llegada de Luis Gilberto, el retiro de Colombia Renaciente, que tenían todo listo en el hotel, era el Tequendama, que estaban a las 10 de la mañana.
2: Sí, el piso
0: tenía todo listo para eso.
2: Piso décimo es donde hace las cosas.
0: Eso. Y entonces de un momento a otro cancelan eso, apenas llegó Luis Gilberto a la campaña de Iván Cepeda, el gran acaparador. Y entonces pueda que no sea mucho, pero sus 200, 300 mil votos que pone Colombia Renaciente pueden servirle también. ¿Qué fue lo que pasó antes de este proceso electoral?
2: Sí, señor, dice que Colombia Renaciente no apoyará ninguna candidatura en primera vuelta. A través de un comunicado, el partido político Colombia Renaciente anunció en un comunicado la decisión que tomó tras conversaciones fallidas con el candidato del Pacto Histórico de no apoyar ninguna candidatura en primera vuelta. Según señala en el comunicado, la decisión la tomó la Junta Directiva del partido luego de adelantar diálogos y acercamientos que no fueron fructíferos con Iván Cepeda y su fórmula vicepresidencial. Según señaló el partido, la decisión se tomó tras no encontrar compromisos claros, verificables y concretos que vayan con las necesidades de las comunidades y los territorios que ellos representan. Colombia Renaciente hizo un llamado respetuoso y responsable a toda la militancia para que mantengan una posición coherente con lo dicho por el partido, absteniéndose de promover

0: respetuoso y responsable a toda la militancia para que mantengan una posición coherente con lo dicho por el partido, absteniéndose de promover o respaldar candidaturas con las que no existen acuerdos programáticos serios con el partido. Según indicaron, la idea es que en segunda vuelta se puede reevaluar la decisión de no apoyar ninguna candidatura, dejando abierta la posibilidad de promover algún acuerdo con el candidato o candidata más cercano a ellos. Nuestro interés no es profundizar división, sino contribuir a la construcción de consensos que permitan avanzar hacia una Colombia más justa, incluyente y sostenible, señaló el presidente del partido, John Arley Murillo.
1: Bueno, muy bien. Muy bien, eso tiene sus cosas ahí, ¿no?
0: Sí, sí.
1: John Arley ahí también se la está jugando porque eso no se cuadró.
0: No,
1: eso no se cuadró lo que estaba pidiendo.
0: Y si no se cuadró, no hay voto.
1: No hay voto, sí. Hay voto. Entonces eso está claro ahí. Bueno, ¿qué dice? Hombre, estoy preocupado con la situación de ese policía. ¿No cree usted?
0: Pues ahí hay que ver si existe el decreto, está amparado porque estaría cumpliendo unas órdenes, aunque toda orden no se cumple, pero si existe el decreto, está amparado. Si no, está jodido.
1: En el municipio de Liconia, el departamento de Antioquia, ¿sí? Hasta el día de ayer. Ay, un desperpento, yo no sé. Uribe sigue haciendo campaña por todo lado.
0: Sí.
1: Yo creo que se va. Esta es la demostración. Llega un momento en que el país comienza a demostrar el desgaste político, ¿no es cierto?
0: Todo el mundo tiene un desgaste. Lo que pasa es que hay mucha gente que no entiende, como los jugadores de fútbol. Uno debe retirarse cuando está en la cúspide, dicen muchos jugadores, ¿no? Para seguir estando vigente, pero en otros escenarios. Pero es que cuando ya usted sale por la puerta de atrás, eso ya es maluco.
1: Y hoy Uribe sale por la puerta de atrás de la política colombiana.
0: Está saliendo.
1: Porque va a sufrir una estruendosa derrota porque la misma derecha se le juepan de Abelardo.
0: Y no
1: dejaron a Paloma sola.
0: No se da por vencido.
1: No. Sí, señor, hombre.
0: Tuvo unos momentos de gloria que debió de retirarse ahí. Y hoy sería el de siempre. Pero es que se está poniendo como de burla de mucha gente.
1: De mucha gente. Cuando usted habla de burla. Y ya es un hombre que por su forma de ser ha perdido el respeto de la comunidad.
0: Se está haciendo irrespetar.
1: Sí. Y anda hoy sabiendo lo que está pasando. Usted escuchó al papá de Turbay.
0: Sí.
1: Diciendo quién es Uribe, quién es Paloma. Y yo veo.
0: Él mismo se está buscando eso.
1: Paloma Valencia va a sufrir una derrota muy dura, de acuerdo a las encuestas y lo que se ve. Porque no hay derecho que una persona como Abelardo de la Espriella venga a presentarse hoy como un candidato presidencial. Eso es una vergüenza. Eso es una vergüenza.
0: Pero hay gente que le gusta eso.
1: Sí, porque es un hombre que no tiene la capacidad intelectual para manejar el país. No tiene la experiencia administrativa. Como Cepeda tampoco tiene experiencia administrativa. Tiene experiencia política. Paloma Valencia tiene experiencia política, más no administrativa, sin embargo, tiene un rol en el conocimiento de proyectos de ley, como lo tiene Cepeda porque han sido senadores. Pero un barbachán y filipichín como este señor que llega, mire lo que acaba de decir la esposa de él.
0: Sí, no importa nada, si pierden se van a vivir rico en otro lado.
1: Sí. Si perdemos, no perdemos nada.
0: Bueno, pero
1: que nos vamos al otro día.
0: Mire que una información que usted tiene ahí, en donde una persona está diciendo que es que él no podría ser el candidato presidencial porque él tiene nacionalidad de Estados Unidos
1: y de Italia.
0: O sea, él tiene tres nacionalidades. tiene de Estados Unidos, de Italia y colombiana.
1: Pero la dura es la colombiana.

0: La de Estados Unidos.
1: Sí, porque la de Estados Unidos le exige unos compromisos que riñen con ser presidente de Colombia en caso de que, en el hipotético caso de que llegara a serlo. Porque él, para tener la nacionalidad de Estados Unidos, asume unos compromisos que no van con la nacionalidad colombiana.
0: Sí, sí, está el tema ahí. Y volviendo a esto de que se pierde ya el respeto y la forma como el señor Uribe hoy va entrando en el ocaso de su carrera,
1: sí,
0: va a terminar el domingo muy mal. Va a terminar muy mal. Y aquí estamos hablando de lo que se está viendo permanentemente. Como es de esperarse, si no gana Cepeda en primera vuelta, vamos a la segunda, y seguramente va a ser con De La Espriella. De La Espriella y Cepeda. Pero la posición hoy de los hijos del presidente Uribe y también de Paloma es que no van a, el Centro Democrático no va a acompañar a Abelardo De La Espriella en la segunda vuelta. ¿Ya?
1: Sí, eso es lo que ellos dicen.
0: Sí. Entonces es muy grave. Y sigue Uribe haciendo sus campañas políticas.
2: Solo Petro acá.
1: Se lo dice
2: solo
1: de frente,
2: Petro,
1: ¿no?
2: Solo Petro.
3: De frente. No, señor.
2: Solo Petro.
3: Espero que no le acaben estos negocios, señor.
2: No, no es mío. No es mío, tranquilo, que no es mío. No es mío, señor. No es mío.
3: Bueno, ya va. ¿A usted le parece que estos son buenas opciones para los municipios?
2: Acá tienen que atender a todo el que llegue.
3: ¿Qué me dices?
2: Acá atienden a todo el que llegue. Está la central de transporte.
3: Me parece muy bien, señor.
2: Está la central de transporte, acá atienden a todos.
3: Me parece muy bien.
2: A todo el que llegue.
3: Ojalá este país no sea el camino de Petro Cepeda, es el camino de Cuba, señora.
2: No, si no está Paloma y usted, no continúa.
3: ¿Qué me dice?
2: Si no está usted, no continúa. Con Petro estamos mejor. Con Petro, solo Petro. Solo Petro.
3: Cuando creamos el sistema de salud, hoy lo están acabando. Ni siquiera tenemos un gobernador que se preocupa por estas carreteras abandonadas.
2: ¿A usted le gusta que trabajemos más y que nos den poco? Eso es lo que a usted le gusta. Eso es lo que a usted le gusta, que trabajemos más. Por eso nos dice Uribecia. Porque nos quiere poner a trabajar como bestias. Porque nos quiere poner a trabajar como bestias.
3: Yo bajé la jornada de trabajo de 48 horas a 42.
4: El mejor presidente que estuvo este país.
2: Solo Petro.
0: Ay, Dios.
2: ¿Quién para en la raya?
4: Mira, estoy muy parada.
0: Oiga, ¿va? ¿Qué le parece a esa joven?
1: Sí, no.
0: Y grosero, Uribe, no le pueden decir nada, estaba acostumbrado. Sí.
1: Sí, pero no debería estar en esa situación.
0: En eso, hombre, sí. No debía. Bueno, muy buenos días, camaradas. Para nadie es un secreto de que John Arley está actuando igual o peor que Luis Gilberto. El señor en segunda se unirá a Cepeda. Eso sí hay segunda. Pero se va a quedar sin el pan y sin el queso, porque yo, si fuera Cepeda y si hubiera segunda, le diría Dios lo bendiga. Luis Gilberto, hombre, genera rechazo hacia las campañas políticas. Don Oscar, Uribe tiene dos candidatos, Paloma y Abelardo, entonces creo que no pierde nada. No, él no tiene a Abelardo. Abelardo no lo toma como él, como para él. Bueno, Oscar Gerson, con todo respeto, creo que el Centro Democrático está recibiendo un entierro de cesta. La salida de Cabal y todos esos líderes que se fueron para donde De La Espriella es muestra disimulada que están dejando solo a Uribe. Si ni gana Paloma, el Centro Democrático no se sostiene porque depende de una sola persona. Y con la decadencia hoy de Uribe, no se va a sostener. Bueno, cumplo algunos compromisos y ya volvemos.
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0: Bueno, 8:49 a.m, nos resta, Gerson, invitar a la población a salir el domingo a votar libremente.
1: Sí, libremente.
0: Por él o la candidata que ustedes quieran. Voten con el de la mejor preferencia. Enlácense con Brisas del San Juan, que vamos a tener información durante todo el día. Y nosotros creemos de que ya hay una proyección de elección de presidente hacia las 6:00 p.m, ¿no?
1: Sí, a las 6:00, 7:00 ya debe estar definido lo que pasó en esa jornada.
0: Lo que
1: si,
0: pasó.
1: Si hay segunda o no hay segunda.
0: Bueno.
1: Ahí vio la señora que hace el coso con las varillitas ahí, ¿no? Con el pronóstico. ¿Sí lo vio el video?
0: No, ¿qué es lo que hace?
1: Pues ella es como una vidente, algo así.
0: Ah, bueno,
1: y tiene ahí unas cosas, no sé cómo la llama.
0: No pude mirar ahí, pero no lo vacié.
1: Donde le preguntan al sistema que maneja ella, que si va a haber segunda vuelta, que si no va a haber, y el aparatico le va diciendo sí o no.
0: Qué bueno.
1: ¿No lo vio?
0: No. Vamos a ver, porque valdría la pena como mirar esta parte, porque pero la mayoría de los videntes, Gerson, están, yo no sé, la mayoría de los videntes en Colombia y en el mundo están hablando ¿sería este? ¿Este que usted envió?
1: Sí, ese.
0: Bueno, aquí me lo envía también el doctor Yaniel Lozano. Vamos a ponerlo a sonar, a ver, antes de irnos, Gerson, porque, bueno, lo que nosotros aspiramos es que, la verdad, todo el mundo salga en paz y tranquilidad a votar por el que usted quiera, ¿cierto? Por el de su preferencia, salga en paz y todo esto. ¿Qué nos dice la vidente? Porque casi todos los y las videntes están diciendo que no va a haber segunda vuelta.
1: Sí, eso es lo que dice, pero ya se apoya en unos...
10: ¿La segunda vuelta va a ser entre Cepeda y Abelardo? ¿De una vez?
11: Ya,
10: de
11: una. Va a ser para...
1: Ella le pregunta como a unos equipos que...
0: Ajá, sí, no. Dos
10: parejas. ¿Va a haber segunda vuelta?
11: Va a haber segunda vuelta presidencial. No.
12: ¿El próximo presidente de Colombia va a ser Cepeda?
11: El próximo presidente de Colombia va a ser Iván Cepeda. Sí, tiene mucha pinta.
10: ¿Que sí?
11: Sí. ¿Ya?
10: ¿En primera vuelta?
11: En primera vuelta Iván Cepeda va a ser presidente, sí.
13: ¿Va a haber trampa en las elecciones?
11: ¿Va a haber trampa en las elecciones presidenciales? No.
10: ¿Abelardo de la Estrella no tiene posibilidad de ser presidente?
11: ¿Abelardo de la Estrella tiene posibilidad de ser presidente? No.
10: Dado el caso que Abelardo no quede presidente, ¿tomará la curul en el
13: Senado?
10: ¿En el Senado?
11: No. Parece que no.
10: Ok.
12: Sí, Cepeda es presidente de Colombia. ¿Es bueno?
10: ¿Es un buen gobierno?
12: Ajá.
11: Es subjetivo. ¿Bueno para qué? Pero pues vamos a hacer la pregunta.
12: Ok.
11: Iván Cepeda, si fuera presidente, ¿sería un buen presidente para Colombia? ¿Sí?
10: Sí.
11: Ok.
10: ¿Económicamente, Colombia en estos 4 años va a estar bien?
11: Sí.
0: Bueno. Oye, ¿y esos palitos, pues se mueve solo o qué?
1: Como que de acuerdo a la pregunta, entonces él da una señal.
0: Una señal cruza.
1: Positiva o negativa. Entonces, si se va para un lado, entonces que es positiva, y si se va para el otro, que es negativa.
0: Ah, ya la entendí. Pero bueno, ¿y por qué todos los videntes, será que van a acertar?
1: Ahí sí nos toca esperar al domingo.
0: ¿Al domingo?
1: Sí, no hay otra.
0: Estaremos ahí en la información con todos ustedes. Mucha paz, tranquilidad entre hermanos. Recuerden que la política no nos puede dividir, no nos puede enemistar. Cada quien vote por el que quiera el día domingo y a disfrutar, desde luego. Todo mundo, el proceso electoral y la verdad, podemos vivir y compartir nuestro evento político en paz. A todos ustedes que les vaya muy bien, todo el que tenga su candidato, Dios quiera que ese candidato que es el suyo gane y que estemos en democracia, que no pase nada en el país. En el Chocó no pasa nada porque aquí somos muy muy educados y no somos de esas personas que mantenemos ese fanatismo que nos lleve a la discusión y al problema. Le deseamos a todos ustedes muchos éxitos el próximo domingo y todos los días. En nombre de Jaime González Figueroa, en el control máster sonido profesional, Gerson Gallego Mosquera, en la mesa de trabajo, y este servidor de ustedes, Oscar Enrique Echeverry Mosquera. Mil gracias a todos, que tengan éxitos, que Dios los bendiga. Hasta pronto.
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6: La 9 de la mañana, 30 minutos en Brisa del San Juan, es la hora 9:30. Ya está por acá el amigo Diego del programa Naturista, el Centro Botánico San Judas Tadeo, Centro Botánico San Judas Tadeo, el amigo Diego, que ya está en los estudios. Ya vamos a iniciar pues con el programa Centro Botánico San Judas Tadeo. Amigo Diego, saludo, buen día para usted nuevamente, bienvenido a Brisa del San Juan.
7: Bienvenidos sean todos los deseosos de evolucionar conscientemente, y qué bendición estar en este viernes 29 de este mes de mayo. Estamos prácticamente a 2 días de que culmine este mes de mayo. Hoy estamos regidos bajo el planeta Venus, viernes de sanación, viernes de curación, Hoy, gracias a Dios Todopoderoso y a petición de muchas personas que diariamente sintonizan este programa, escriben y piden por favor fórmulas para la salud, fórmulas para una u otra enfermedad. Pero hoy voy a dar una fórmula especial, hoy voy a dar una fórmula muy, muy especial para todas las energías negativas, para aquella persona que está cargada de fuerzas extrañas, de mala energía, mala influencia. Amigos, hoy es viernes espiritual, un viernes maravilloso. Hoy se abren los caminos de la salud, de la energía y de la luz espiritual. Recuerden, amigos, que cuando el universo mueve las estrellas, también mueve nuestro destino, y muchas veces el cuerpo habla lo que el alma calla. Por eso hoy es un día para limpiar las malas energías, renovar la fe, abrirle la puerta a la abundancia, al amor y a la sanación. Desde este momento, coloque usted todo lo positivo enfrente de su vida. Desde este momento comienza una vibración poderosa de esperanza para todos los hogares que nos escuchan. Si usted siente cansancio, tristeza, bloqueos, enfermedades repetitivas o siente que nada le sale bien, preste mucha atención porque hoy puede ser el inicio de un nuevo camino para su vida. 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Usted que sufre, usted que se encuentra enfermo, agobiado, tengo mucho producto natural, producto especial, natural, avanzado, para curar, tratar muchas enfermedades. Son exactamente las 9:31 de la mañana de este viernes 29 de mayo. Vamos a iniciar con este programa. Al finalizar voy a regalar lo que es una fórmula para limpiar las energías negativas de su cuerpo. Recuerden que nosotros cargamos energías positivas, pero también recogemos energías negativas. Es por eso que es indispensable la persona hacerse una limpieza, un baño, un florecimiento. Recuerden que el cuerpo es el templo de Cristo, por la cual hay que cuidarlo. Si usted el dinero no le rinde, si usted por donde mete la cabeza todo le sale mal. A veces no todo es brujería. Hay personas que están cargados de energías negativas y no es brujería. Como un vehículo, un medio de transporte, se le sube toda clase de gente, gente salada, empavada, tabaqueada. Esa mala energía la dejan en el negocio, en el carro, en el vehículo o en su negocio. Le entra mucha gente y esa mala energía, si no la sacamos, se convierte en fuerzas pesadas. Por eso las ventas bajan, el negocio se decae y no necesariamente tiene que ser brujería. 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Atención, la dinámica es muy sencilla. Llame usted, me da su fecha de nacimiento, me da su fecha de nacimiento, por favor, y me hace esa pregunta de orden social, moral, carácter investigativo. 322-572-1180, tres cartas tarot. 322-572-1180. La persona que llame, le voy a obsequiar tres cartas tarot a esa pregunta, su fecha de nacimiento y esa pregunta, por favor. Tengo llamadas al aire, gloria a Dios en las alturas. Aló, muy buenos días.
8: Sí, muy buenos días.
7: Buenos días, ¿de qué parte me sintoniza? ¿De qué parte reporta sintonía?
8: Estoy llamando
7: de acá. ¿De dónde?
8: De Quindó.
7: De Quindó. Fecha de nacimiento y pregunta, por favor, rápidamente. 6 de julio de 1988. ¿Cuál es su pregunta, mi señor?
8: Quiero saber de pronto usted
7: dolores de cabeza y dolores en el cuerpo. Usted pregunta por su salud. Vámonos con la primera carta, estimado amigo. La carta del altar mayor. La segunda carta, la carta del mundo espiritual. La tercera carta que le tiro para usted, la carta de la sacerdotisa. Mire, mi hermano, usted está preocupado porque usted cree que algo negro le están haciendo, como fumarle el tabaco, como trabajo, como brujería, pero déjeme decirle que no es así. Usted viene sufriendo de un problema de migraña severa, estimado amigo. El sistema inmunológico de su cuerpo y su cerebro está completamente bajo. Por eso usted siente ese cansancio, ese dolor a la cabeza que no lo deja tranquilo. Yo le voy a regalar un consejo. Mire, consígase una manzana roja para esos problemas de migraña severa. Se va a conseguir 1 litro de leche, pero que sea deslactosada, por favor. Coloque a licuar la manzana en 1 litro de leche deslactosada. Tómese 1 vaso diario, hágalo por 9 días. Y apenas usted tenga tiempo, visíteme, le tengo un tratamiento bendito para curar esa enfermedad. Lo suyo no es brujería, que es lo que usted está pensando, no es. Lo suyo es una enfermedad natural. Gracias por participar en mi programa. Número de suerte, 1421, no lo vaya a jugar, primero canalícelo. Y en el privado le voy a decir cómo lo puede canalizar. Dios le bendiga. 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Llame en este momento y usted reciba una orientación por medio de las cartas tarot. Tres cartas, por persona que llame. Me da su fecha de nacimiento, hace esa pregunta de orden social, moral, sentimental, carácter investigativo. Tiene una enfermedad, quiere saber qué enfermedad es. La enfermedad es blanca, negra. Recuerden que hay enfermedades blancas, pero también hay enfermedades negras. Personas inescrupulosas se valen de maña para destruir un hogar, una vida, una familia. ¿Cuántas veces nosotros hemos mirado ricos, millonarios, de la noche a la mañana en la calle, después de haberlo tenido todo en la vida? Gente postrada en cama de un hospital, el médico no sabe

0: millonarios de la noche a la mañana en la calle, después de haberlo tenido todo en la vida. Gente postrada en cama de un hospital, el médico no sabe qué es lo que tiene. Hay personas que han perdido su hogar de 20, 30 años. Recuerden que la envidia existe hasta en la propia familia. Si usted a lo mejor no lo cree, vaya a un palacio de justicia. Mire dos varoncitos que de niños comían juntos, jugaban juntos, hoy en día peleándose por un pedazo de tierra llamado herencia. ¿Por qué? Por la envidia. La envidia existe, pero nosotros tenemos con qué contrarrestarla. Tenemos este conocimiento espiritual para ayudarle a usted. Si usted se siente víctima de que algo malo le están haciendo, pues llame en este momento, 322-572-1180. 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Simplemente me da su fecha de nacimiento, hace esa pregunta, una pregunta seria en el amor, en la salud, en la suerte. ¿Por qué el dinero no rinde? ¿Por qué todo viene de para atrás? Estimados amigos, tenemos que ayudarnos. Sin más preámbulos, voy a regalar esa fórmula. Vamos a hacer un florecimiento espiritual para aquella persona que el dinero no rinde, que las energías están bajas, que por donde mete la cabeza todo le sale mal, esa ferretería, esa panadería, esa droguería. Viene de para atrás siempre. Tengo una llamada. Vámonos con la segunda llamada. Aló, buenos días. Hábleme un poquito más duro. Buenos días.
1: Buenos días.
0: ¿De qué parte sintoniza?
1: Ismina.
0: De aquí de Isminas, Chocó. Bendito Dios. Fecha de nacimiento y pregunta, por favor.
1: 1993.
0: ¿19 de qué?
1: 93.
0: ¿Pero 19 de qué, hija? ¿19 de qué, hija? ¿De qué mes? Se le cayó la llamada a la señorita. Bendito sea Dios. Voy a entregar esa fórmula, atención amigos, como lo sigo diciendo, para las energías de su cuerpo. Vamos a hacernos un baño, un florecimiento de la siguiente manera. Vamos a conseguirnos 33 rosas rojas, 33 rosas blancas. Vamos a conseguirnos un puñado de romero y vamos a conseguirnos un puñado de ruda. Todo esto lo vamos a colocar a hervir en 6 litros de agua. Que hirva bastante, que se consuman siquiera 2 de tanto hervir. Cuando esto ya haya hervido, si hayan, ya le queden por ahí 4 litros, por favor, lo va a colar. A esta agua le vamos a agregar una esencia de abre caminos. A la persona que llame al finalizar este programa le voy a obsequiar esa esencia de abre caminos para que la agregue en eso que usted hirvió. Eso es una limpieza fuerte que le va a fortalecer, le va a limpiar toda atadura, toda energía negativa. La puede hacer la mitad para el cuerpo y la otra mitad para su negocio. ¿Cómo lo va a hacer? Del cuello para abajo, el día viernes y el día martes. Hacerlo siquiera unas 7 veces en el año, eso le va a usted a despojar toda energía. 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Usted que quiere tratar, curar, sanar una enfermedad, usted que se quiere ayudar en algún problema, un obstáculo, una dificultad, por donde mete la cabeza todo le sale mal. Hay personas que tienen buenos proyectos, buenas metas, buenos ideales, quieren triunfar, pero todo se le estanca. Parece ser como que hubiera una fuerza extraña que no lo deja avanzar, como que todos sus proyectos se derrumban como un castillo de naipes. 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Aquí hay un mensaje de WhatsApp, acaba de entrar. Dice: quiero saber por qué mi suerte está decaída. Hace un año y medio tenía un negocio, pero el negocio se vino de para atrás. Y también quiero saber si el hombre que está a mi lado me conviene o no me conviene. Dice aquí, fecha de nacimiento, el 13 de agosto de 1978. Por favor, no diga mis nombres. Aquí están sus nombres. Vámonos con la primera carta. Mire, la carta de la reina de copas, reina de copas.

0: Segunda carta, rey de copa, mire qué bendición. Y la tercera carta, la sota de copas. Quiere decir, ese negocio a usted no le convenía. Y menos mal que usted ha tomado la decisión de venderlo. Y yo le recomiendo que lo venda. Le voy a decir por qué. Porque ese negocio, no usted, el negocio lo ligaron. La persona que se lo vendió a usted, le hicieron un trabajo negro para que ese negocio no fluyera. Y es por eso que se lo vendieron a usted. O sea, cuando usted compró ese negocio ya estaba ligado, ya estaba cruzado, estimada amiga. Entonces, yo le recomiendo de que usted venda ese negocio. Por otro lado, ese hombre a usted sí le conviene, pero tiene que bajarle un poquito al mal genio, porque usted es una persona que no le gusta que le lleven la contraria cuando dice algo. Gracias, amiga, por participar en mi programa. 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Dios me los bendiga.
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0: Llenando 10 de la mañana, 33 minutos. Una cordial bienvenida para todos ustedes, oyentes. Bienvenidos a Ranchenato. Suena una ranchera, suena un vallenato. Soy Jaime González Figueroa. Para esa mañana, ahí iniciamos con la canción de Darío Gómez, tu mendigo. Una ranchera y un vallenato. Ahora vamos con Mario Pérez. Mario Pérez y Manuel Salgado. Vamos a estar hasta las 12 del mediodía, hora y media, la mejor ranchera, los mejores vallenatos. Ustedes los escuchan aquí en Brisa del San Juan, Novita, en Condoto, en Tadó, en El Baudó. A los que nos siguen a través del internet, toda esa gente que está conectada a través de la página de internet Radio Brisa del San Juan, en Medellín, en Urabá, en Apartadó, del Bajo San Juan, del Litoral, Alto Medio y Bajo Baudó, Pie de Pató, Puerto Echeverri, Puerto Melú, Arenal. Mi baudoseña se llama esta canción vallenata, Mi baudoseña. Esta canción es dedicada para todas las mujeres del Baudó, claro que sí, del Baudó, Mi baudoseña. Eso es lo más reciente del amigo Mario Pérez y Manuel Salgado. Oiga, ya tenemos por aquí, vamos a saludar al amigo Mario Pérez. Quiere saludar a toda su baudoseña, a todos sus seguidores. Quiere saludar al amigo Mario Pérez, que lo tenemos aquí en línea. Hola, Mario Pérez, saludos, buen día. Bienvenido a Brisa del San Juan. ¿Qué tal, Mario Pérez? ¿Cómo se encuentra?
1: Buen día, mi compadre Jaime González. Contentísimo de estar saludando a toda mi gente sabrosa del Chocó a esta hora de la mañana aquí en Ranchenato.
0: Oiga, gracias. Claro que sí. Oiga, Mario Pérez.
1: Brisa de San Juan.
0: Mario.
1: Gracias a Dios estamos haciendo buena música. Ya está sonando esta nueva canción, La Baudoseña, a nivel de todo el Pacífico colombiano, Panamá. Gracias a Dios esta melodía está llegando a los corazones, mi hermano, y vamos para adelante.
0: Oiga, ¿esa es la autoría de quién? ¿Esa es la autoría de quién de esa canción? ¿Quién es el autor de ese tema musical?
1: Del propio Mario Pérez, para todas las mujeres chocuanas, en especial las mujeres del Baudó.
0: Las mujeres del Baudó, la baudoseña. Buen tema musical. Ya nos están escribiendo por acá nuestros oyentes. Están solicitándola ya, que por favor la repitamos, pero más adelantico la vamos a repetir. ¿A quién quiere saludar a esa hora, Mario? ¿A quién quiere enviarle pues saludos usted en esa mañana?
1: Bueno, quiero enviarle saludos a toda mi gente que está a esta hora ahí en línea, en sintonía total con Prisa de San Juan, Ranchenato, a mi compadre Oscar. Gracias por la oportunidad, mi gente sabrosa de todos los medios de comunicación. Vamos a cantar un pedacito de esa canción, mi compadre.
0: Oye, claro que sí, algo a capela, claro que sí, algo a capela, pues.
1: A mí me tiene loco una baudoseña, con un beso se robó mi corazón, con su habladito y con su cara tan bella, con sus ojos negros me lleno de emoción. 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Solo el triste se quedó Mario Pérez sin su chocuanita, ¿pa' dónde cojo yo? 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

0: 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Y si no me ayudas a encontrarle.
1: Oiga, buen tema musical del amigo Mario Pérez. Oiga, por ahí nos está escribiendo que le envíe un saludo al amigo Pablo allá en Taller Pintamás. Nos está escribiendo que lo salude, por favor. Pablo, allá en Pintamás.
0: Oye, un saludo para Pablito allá en Pintamás. Ahí fino, con Mario Pérez.
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1: Ok, Mario Pérez, ¿a quién más quiere saludar?
0: Bueno, Jaime, de verdad, que saludo a toda mi gente que está en sintonía hasta ahora. Hay canciones nuevas de Mario Pérez en las redes. Hay 9 canciones nuevas, búsquense las que ahí están en YouTube. Pero en especial quiero hacerle publicidad y dar a conocer esta canción porque me nació del alma. Para una mujer del Baudol, le envío un saludo especial a toda mi gente bauduceña, a todas esas mujeres, y vamos a solicitar esta canción. La mujer chocuana mereció un homenaje, y esta es la canción que Mario Pérez le hizo a la mujer chocuana, mi bauduceña.
1: Ok, Mario Pérez, gracias por haber estado aquí en la sintonía. Gracias.
0: Gracias a ti, mi compadre Jaime, y agradecido. Y yo te sabe, mi compadre, firme con la bauduceña, que vivan las mujeres chocuanas.
1: Ok. Firme con las baudoseñas, nos dice ahí el amigo Mario Pérez. Esta fue su nueva canción vallenata, Las Baudoseñas. Vamos a escucharla. En la sintonía, sigan ahí conectados con nosotros, con Ranchenatos, más ranchera, más vallenato. Y por ahí está saludo escribiéndonos el amigo Cristian. El amigo Cristian, ahí de Supermercado La 15. Saludos al gran Cristian. Dice que le encanta esa canción vallenata, gran Cristian.

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0: 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Hasta pronto.
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9: Más música, más ranchera, más vallenato. 11 de la mañana con 5 minutos es la hora. Oiga, saludos pues ahí al amigo Cristian, saludos de Supermercado La 15. Me dice por aquí Jaime, muy buen día, por favor, para felicitar a nuestro amigo. Vamos a felicitarlo. Ya viene la canción de cumpleaños para el amigo, dice, para nuestro amigo en su cumpleaños, Uber, en super oferta, que Dios le bendiga. Dime, que Dios le dé larga vida. Ok, dice que tu cumpleaños es Diomedes Díaz. Bueno, más adelante como con esa canción. Y le enviamos pues su saludo bien bacano y al amigo. Uber en supermercado Super Oferta, de parte del amigo Cristian, la gente de la 15, ahí todos los muchachos que están ahí laborando, saludos, los felicita. La gente de Taller Pintamás, el hombre Pablo, saludos Pablo Pintamás. También nos escucha el amigo Pablo. Oiga, ya lo complacemos con esa canción de Diomedes Díaz, ahí el amigo Pablo. Vamos con esa, Arely Senao, el cachón, el cachón.
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0: 30 minutos, 11:30 minutos es la hora del vallenato. Condolete, condolete. Y Juan Villazón y su buen tema musical.
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0: De Pereira, del Carmen de Atrato, Bolívar, Antioquia. Fred Wilson, Buchía, Buchía, Buchía, Buchía.

Vamos con la ranchera, los vallenatos en brisa del San Juan. Soy Jaime González Figueroa. Ustedes sigan ahí conectados, sigan laborando y sigan la sintonía. La gente de Tadó, de Carmen de Atrato, Antagoya, la gente del sector del Boulevard, ahí los amigos ahí en Día a Día, la gente de Día a Día, saludos, saludos. El gran Cristian, saludos al gran Cristian ahí en Día a Día, fiel oyente. Este de Supermercado La 15, nos escuchan. 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La siguiente canción saludamos pues en el día de hoy. Dice Jaime, muy buenos días, por favor, para felicitar a nuestro amigo en su cumpleaños, Uber, en superoferta. Que Dios lo bendiga, que Dios le dé larga vida, que los cumpla feliz. De parte de todos sus amigos, sus compañeros de trabajo, sus familiares. Lo felicitan, que Dios lo bendiga y que le dé mucho, pero mucho más años de vida. Y el amigo Uber, ahí en supermercado superoferta. La calle del comercio, ahí en el comercio, en el centro de Esmina. Y Barrio Fela, ahí está pegadito, de superoferta. Hoy pues, un año más de vida, mis felicidades. I'm happy birthday to you. El amigo Uber ahí en supermercado superoferta. La pase bien, que siga laborando y que siga ahí en la sintonía de Ranchenatos. De parte pues de Cristian y de parte de todos los demás, felicitamos hoy pues al amigo V. Vamos con esa canción de cumpleaños, claro que sí. Diomedes, 11, 3.

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1: Mañana 10:49 ya estamos llegando a la parte final. Rancherato, salud para Samantha ya en la Unión Panamericana, de parte de su padre Wilson Buchía. Cada día te quiero más de los inquietos del vallenato. Salud pues para Samantha ya en la Unión Panamericana, en Certegui, mejor. Salud para Samantha ya en Certegui, de parte de su querido padre, amigo Wilson Buchía, que la quiere mucho. Cada día te quiero más. Ya viene el programa Naturista, el programa San Judas Tadeo.

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1: Que la luz divina de nuestro Señor Jesucristo esté con todos y cada uno de ustedes, que la paz de Dios, la protección de San Judas Tadeo y la luz espiritual de San Gregorio Hernández lleguen a cada uno de sus hogares. 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Recuerden, amigos, que aquí comienza el programa del Centro Botánico Naturista San Judas Tadeo, Alcanzar un Mejor Vivir. El lugar donde ayudamos espiritualmente y naturalmente a miles de personas que sufren problemas de salud, problemas espirituales y también caminos cerrados. Hoy vamos a hablar de un tema muy importante: la pérdida de la visión y las enfermedades en las vistas o las enfermedades en los ojos. Muchas personas están perdiendo poco a poco la vista, otros viven con ardor en los ojos, ojos rojos, dolor de cabeza constante, visión borrosa, cansancio visual, sensación de sombras y enfermedades que aparecen de un momento a otro. Pero atención, queridos amigos de la sintonía, quien diariamente me escucha, no todo problema en la vista es solamente físico. Muchas veces nosotros los seres humanos empezamos a enfermar desde el alma. Una persona cargada de estrés, de ansiedad, de envidias, energías pesadas, malas vibras, o a lo mejor trabajos negros, pueden comenzar esos problemas a debilitar también el cuerpo. Porque cuando el espíritu se enferma, el cuerpo también lo refleja, eso lo tiene que saber. Los ojos o la vista, para mí, como médico espiritualista que soy, representan claridad, camino y luz espiritual. Es por eso que yo tan solo, y la gloria es para Dios, con tan solo verle de su vista, las arrocidades de su lengua, las líneas quirológicas de la palma de su mano, yo me puedo dar de cuenta su pasado, su presente, su futuro, qué está pasando con su vida, cuál es el motivo de esa dificultad, de esa separación, cuál es el motivo de tantos problemas que no lo dejan triunfar, no lo dejan surgir, no lo dejan salir adelante. Hay personas que espiritualmente están oscuras, confundidas o perseguidas por energías negativas. Es por eso que aquí con nosotros, el Centro Botánico Naturista San Judas Tadeo, trabajamos ayudando a las personas mediante consultas espirituales, botánicas y naturales, porque soy médico naturista. Hoy voy a regalar una fórmula para aquellas personas que vienen sufriendo de esos problemas de visión borrosa, catarata, carnaza, carnosidad, nubes, conjuntivitis, irritación, infección a la vista. Cuidado, amigos, perder la vista es como perder media vida. Si usted se siente enfermo, el nervio óptico, siente que lo tiene apagado, siente que se está quedando ciego, me disculpan la palabra, este es el momento de colocarle punto final a esas enfermedades a la vista. 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Voy a regalar una fórmula al finalizar este programa para esos problemas de vista. Vamos a escuchar testimonios de personas que con nosotros se han curado y dicen, gloria a Dios, valió la pena haberlos visitado. Escuchemos.
2: Es Manuel Velandia. Me encontraba supremamente mal, una suerte completamente arruinada. Visité a los hermanos, me hicieron un trabajo maravilloso porque con él mi suerte ha cambiado demasiado. Eran problemas, dificultades en la casa, problemas en mi hogar, pero con esto que me dieron, mi suerte cambió. Esto se lo agradezco a los hermanos. Dios los bendiga. Les agradezco mucho.
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1: Y toda la gloria, siempre lo he dicho, es para Dios Todopoderoso. Él coloca el querer, el sentir como el hacer. Si usted es una persona que se encuentra separado, fracasado, desesperado, preocupado, no sabe qué hacer, no le encuentra rumbo a su vida, usted quiere encontrar la verdadera salida, recuerde que sus problemas son nuestros problemas, sus enfermedades son nuestras enfermedades. 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Recuerde que en esa consulta personal conmigo, no me vaya a decir o no nos vaya a decir al maestro Mateo o al maestro Juan, no le vaya a decir usted sus problemas para que después él le repita lo mismo o yo le repita lo mismo, no. No tendría sentido, ¿verdad? Con tan solo en una consulta verle el iris de su vista, las cartas tarot, me voy a hacer una vista energética, espiritual y botánica, y me voy a dar de cuenta qué necesita esa enfermedad para ser curada. Usted que está en una cama, usted que está postrado, usted que quiere pararse de esa silla de rueda, si usted tiene fe, recuerden que dicen las Sagradas Escrituras, si tuvieses fe como un granito de mostaza, le dijeses a esa montaña que se mueva, ella se mueve. Hay personas que conmigo se han curado y hoy dicen, sí, vale la pena. Escuchemos más testimonios para la gloria de Dios. Escuchemos.
4: Me llamo María Teresa Ortiz, tengo 46 años, estoy agradecida con los hermanos, gracias a ellos me he podido curar, mi hogar ha cambiado y me han sacado muchos males que tenía ocultos en mi cuerpo. También invito a mucha gente que se sienta agobiada por las enfermedades, que busquen solución a sus problemas y a sus necesidades, que con los hermanitos lo van a encontrar, la solución a sus problemas. Yo estoy muy agradecida con ellos y con Dios primeramente. Gracias.
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1: De verdad lo digo y siempre lo digo y lo seguiré diciendo hasta donde Dios me preste la vida, porque Él es el dueño de mi vida, el dueño de todas sus cosas, Él es el dueño del oro y la plata. Amigo, Él me permitió entregar este conocimiento y quiero que usted conmigo se cure. Usted que está cansado de visitar un lugar, usted que está cansado de visitar el otro, usted que está cansado de que le digan una cosa a la otra, nunca le han dado el motivo o el porqué de su fracaso, 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Sufre usted de catarata, carnaza, carnosidad, nubes, conjuntivitis, irritación, infección a la vista. Atención, se va a conseguir una frutica chiquita que viene en una hoja. Se va a conseguir 7 uchuvas o uvillas, como usted le diga. Eso es una frutica anaranjada. Usted con unas manos bien limpias, ojalá con unos guantes de cirugía colocados, va a sacar, va a exprimir, va a sacar el zumo de la uvilla. Por otro lado, va a rallar una zanahoria, le va a sacar el zumo de la zanahoria. También le va a agregar 9 goticas de miel de abeja en un gotero. La mitad del gotero del zumo de la uchuva y la mitad de la zanahoria, y le va a agregar 9 goticas de miel de abeja. Antes de aplicársela, no noches, usted se va a lavar lo que es con agua de manzanilla, se le aplica 2 gotitas diarias, eso le va a limpiar, eso le va a purificar, y cuando usted le quede tiempo se hace un tratamiento que tenemos nosotros que se llama el Visión Master, un tratamiento que solo lo entregamos nosotros. 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
12: La ganadera. Por aguas del río Guaviare y altamente custodiados por el ejército, ya llegaron los primeros cuerpos que fueron entregados a medicina legal ahí en la capital de el Guaviare, San José. De ese municipio, Willy Rodríguez confirmó el operativo.
13: Que se ha coordinado y determinado una comisión humanitaria conformada por la gobernación, por la alcaldía, por la Defensoría Regional del Pueblo, la ONU, la MAP y todos aquellos que en la oportunidad de lograr la recuperación de esos cuerpos en una tarea articulada.
12: El alcalde de Guaviare, de San José, el Guaviare más bien, dijo que en medio del pánico que hay en esta zona alejada o selvática del Guaviare, se van a desarrollar las elecciones de 31 de mayo con acompañamiento del ejército y la policía.
14: 12 del mediodía, 9 minutos, y fíjese que a esta hora, Alejandro, hay un comunicado de la Federación Nacional de Departamentos por estos enfrentamientos que se están llevando a cabo en el departamento del Guaviare. Escribe la Federación Nacional de Departamentos, la dramática situación de hoy el departamento del Guaviare tras estos violentos enfrentamientos deja una imagen devastadora para el país. Decenas de cuerpos sin vida llegando desde la madrugada a San José del Guaviare, mientras el gobierno permanece ausente frente a una humanitaria y de seguridad que desborda las capacidades de los territorios. Escribe la Federación, lo ocurrido reafirma por qué los gobiernos departamentales y locales reclaman mayor autonomía y una verdadera centralización. Las decisiones sobre la llamada total se toman desde escritorios en Bogotá, mientras los territorios se llenan de muerte, miedo y abandono, y las respuestas simplemente no llegan. Escribe la Federación que Colombia no puede acostumbrarse a que las regiones carguen solas con la guerra, mientras el gobierno nacional guarda silencio frente a las consecuencias de sus políticas de seguridad y negociación. Estamos cansados de que mientras en Bogotá se construyen discursos, en los territorios se recogen los cuerpos. Esto obviamente a propósito de estos enfrentamientos de los que hemos contado, oyentes, entre las disidencias de alias Calarcá, alias Mordisco, que dejan, según las autoridades hasta el momento, más de 48 personas muertas. 12 del mediodía, 10 minutos.
15: Esto es la recta final. 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
14: ¿no? Y las respuestas simplemente no llegan. Escribe la Federación que Colombia no puede acostumbrarse a que las regiones carguen solas con la guerra, mientras el gobierno nacional guarda silencio frente a las consecuencias de sus políticas de seguridad y negociación. Estamos cansados de que mientras en Bogotá se construyen discursos, en los territorios se recogen los cuerpos. Esto obviamente a propósito de estos enfrentamientos de los que hemos contado a los oyentes entre las disidencias de alias Calarcá y alias Mordisco, que dejan, según las autoridades hasta el momento, más de 48 personas muertas. 12 del mediodía, 10 minutos.
15: Esto es la recta final. Colombia se está jugando su futuro.
14: 12 del mediodía, 11 minutos, la FM en la recta final de las elecciones. Recordemos, el próximo domingo 31 de mayo, la primera vuelta presidencial de las elecciones en Colombia. Hablábamos de la difícil situación que se está viviendo en el departamento del Guaviare, los ciudadanos en medio de estos enfrentamientos entre las facciones de las disidencias, y se refirió a estos combates el comandante de las fuerzas militares, el general Hugo López. Dice Valesca que las elecciones no se ven comprometidas por estas disputas en ese departamento. Valesca.
9: Pues Kelly, lo que explica el comandante de las fuerzas militares, el general Hugo López, es que estos combates entre las disidencias de alias Calarcá y la disidencia de Mordisco, que ya lo decían ustedes, dejan más de 50 muertos, pues se están registrando en una zona que está muy apartada a esos lugares en los cuales los ciudadanos van a ejercer su derecho al voto. Sin embargo, lo que sí ha dicho el comandante, el general López, es que se va a redoblar la seguridad, sin embargo, que no están comprometidas estas elecciones del próximo domingo 31 de mayo. Eso fue lo que dijo el general.
16: Y encontramos que no están comprometidas las cabeceras municipales donde se encuentran los puestos de votación. Estamos reforzando la seguridad sobre las veredas Caño Cubarro, Siberia, Caña Alta, Buenos Aires, para poder garantizar que la población civil de estos sectores puedan desplazarse a las cabeceras municipales y ejercer su derecho al voto.
9: Recordemos que el ministro de Defensa, Pedro Sánchez, también explicaba a Kelly que el puesto de votación más cercano a estos combates queda más o menos a unos 22 kilómetros, y allí, como lo decía también el general López, se está redoblando la seguridad, avanza este plan democracia, ya quedan tan solo 2 días para salir a las urnas, y son más de 208 mil los hombres y mujeres de las fuerzas militares que estarán custodiando todo el territorio nacional, pero el departamento de Guaviare es uno de esos departamentos que estará, por supuesto, priorizado ante esta crisis de orden público que se registra en la región producto de estos combates entre las disidencias.
17: Gracias, Valesca. Y ya se ajusta una semana de las votaciones en el exterior. Los colombianos residentes fuera del país ya han comenzado a ejercer su derecho al voto, pero ha habido denuncias en el consulado de Londres, en la capital del Reino Unido. Juan Camilo Cel.
18: Sí, hemos recogido algunas de ellas, Alejandro, a través de redes sociales, también con personas que están allí, que dicen que cuando están en la fila se presentan varias cosas. Primero, cuando ellos tienen el pasaporte les dicen que no es un documento válido, que no lo han renovado, que no les han dado cita, también les cambian en el nombre en el tarjetón electoral o en el certificado que les dan una vez votan, sus números de cédula no coinciden, intentan escribir por encima, mejor dicho, hay algunas irregularidades, hay que decir, no pasa en todos los casos, y la canciller, la embajadora, perdón, colombiana en el Reino Unido, Laura Sarabia, nos había dicho hace algunos días que todo estaba funcionando a la perfección, sin embargo estas denuncias no llegan. ¿Cómo esta, por ejemplo?
19: Hice la fila, me tocó la mesa número 2. Bueno, llegué a la mesa, entregué mi cédula, la chequearon el número, después se la pasa a la otra que hace la planilla, la que hace la planilla empieza a poner los datos de la cédula. Entonces yo me concentro a mirar que es lo que ella está poniendo. Cuando yo veo que mi cédula empieza por 32 millones, cuando yo veo que ella pone 35, y yo dije, voy a esperar que termine. Terminó, me había cambiado varios números de la cédula.
18: No se entiende por qué esto está pasando con los jurados de votación, que también son ciudadanos colombianos que fueron elegidos por la registraduría y pueden cometer errores o puede haber alguna irregularidad. Por supuesto, estaremos muy pendientes. En el resto del mundo también continúa la jornada, y un mensaje importante es que la Cancillería dice que a pesar de que usted no tenga el estatus migratorio requerido para permanecer legalmente en un país, usted puede acercarse a votar si se ha inscrito previamente, y para el domingo, que es el día más importante de las elecciones, obviamente en el exterior también se van a habilitar más puestos de votación, así que tienen que consultar la página de la Cancillería para saber si les movieron su puesto anterior, y generalmente van a estar en los consulados.
14: Gracias, Juan Camilo. Mientras tanto, aquí en la ciudad de Bogotá se está preparando un despliegue institucional. La personería ya dice que va a vigilar cerca de 4.687 mesas de votación. Diana.
20: Sí, señora, localidades vulnerables que la Personería de Bogotá revela, entre ellas están Santa Fe, San Cristóbal, Usme, Bosa, Barrios Unidos, Teusaquillo, Sumapaz y parte de Rafael Uribe. Por ese motivo hay un plan especial. Se espera que incluso más de 11.000 policías salgan a acompañar esta jornada electoral que se desarrollará este domingo. Escuchamos al alcalde de Bogotá, Carlos Fernando Galán.
21: Tendremos PMU en cada una de las localidades y un PMU distrital que se instalará a las 5 de la mañana el domingo. Entonces estamos listos para que se desarrolle esa jornada electoral el domingo sin ningún problema. Y el llamado que yo sí quiero aprovechar para hacer hoy es que la gente salga a votar masivamente, ¿no? Tenemos todas las autoridades, estamos empeñadas en proteger el proceso y garantizar para que la gente se pueda expresar.
20: A esto se suma la ley seca que empieza a regir a partir de hoy, viernes 29 de mayo, desde las 6 de la tarde y hasta las 12 del mediodía del día lunes 1 de junio. La alcaldía argumenta que con esto se espera garantizar la convivencia y el buen desarrollo de esta jornada aquí en la capital del país.
17: 12 el día, 16 minutos, y adicional a las medidas de ley seca que se van a adoptar aquí en el distrito, hay alerta amarilla en la red hospitalaria. Los detalles, Jason Kimball.
2: Alerta amarilla, Alejandro, que ha declarado recientemente la Secretaría Distrital de Salud en toda la ciudad, recordemos en el marco de estos comicios el próximo 31 de mayo, ha ordenado la entidad de salud que todas las IPS deberán activar cadena de llamadas, también estar disponibles turnos y, por supuesto, un plan de gestión del riesgo en el contexto hospitalario, pues para prever emergencias y pues también la operación de ambulancias. Se ordena agilizar la recepción también de pacientes y traslados en estas ambulancias. La declaratoria de esta alerta regirá, Alejandro, entre el viernes 29 de mayo, o sea, hoy a partir de las 18 horas, y finalizará el próximo lunes 1 de junio a partir de las 6 de las 18 horas también. De acuerdo con la evolución de los acontecimientos durante el fin de semana, ha dicho la Secretaría Distrital de Salud, la alerta podría escalar a nivel naranja o también nivel rojo, conforme a los protocolos institucionales. Escuchemos un momento al subdirector de gestión de riesgo de emergencias y desastre, José Vicente Guzmán.
4: A las instituciones se les alerta para que al interior generen los planes hospitalarios de emergencia, para que tengan la disponibilidad del talento humano adecuado, para que cuenten con los insumos, medicamentos y equipos biomédicos necesarios para la prestación de los servicios de salud y para que reporten al Centro Regulador de Urgencias y Emergencias CRUE las novedades que se puedan presentar al interior de los servicios de salud que tengan. Con esto garantizamos que toda la población esté cubierta y no se presenten alteraciones a nivel de los servicios de salud de sus atenciones.
2: Ha dicho la propia Secretaría, Alejandro, que las personas que tengan alguna urgencia en salud se pueden comunicar a la línea 137, pues esta estará disponible todas las 24 horas, los 7 días de la semana.
14: 12, el mediodía, 18 minutos, y ya lo decía Jason, hay ley seca a partir de hoy a las 6 de la tarde en las ciudades de Bogotá por las elecciones del próximo domingo. Azogares está rechazando la ley y está pidiendo un poco de alternativa. Sara Fajardo.
22: Sí, Kelly, pues mire, el presidente Azogares, Camilo Ospina, rechazó la decisión de la alcaldía de Bogotá de decretar esta ley seca en la capital. El dirigente gremial aseguró que aunque respetan el orden constitucional y los procesos democráticos, afirma que esta medida afecta a la economía nocturna y al empleo en la ciudad. Esto dijo.
23: Y hacemos un llamado al alcalde mayor de la ciudad, el doctor Galán, al general Cristancho, para que encontremos vías donde podamos articular esfuerzos sin apagar la economía y el empleo de la ciudad.
22: Según Azogares, las pérdidas serían incalculables debido a los eventos programados para estos días, entre ellos celebraciones debido a la final de la Champions League, entre otros. Y es que los análisis de Azogares señalan que viernes y sábado concentran entre el 60 y 70% de las ventas semanales del sector, además que los trabajadores obtienen hasta el 70% de sus ingresos en estos dos días.
17: Ya son las 12:19 y el alcalde Galán le responde a los propietarios de los bares a propósito de la polémica que siempre se genera con motivo de las elecciones. Jason Kimbar.
2: Por supuesto, Alejandro, es una recepción de varias quejas que ha recibido el distrito, ya lo decía mi compañera Sara, en desacuerdo con esta ley seca que implementó el distrito en esta jornada electoral. Ha dicho el alcalde pues que se mantiene este decreto en aras de garantizar la seguridad de todos los ciudadanos y por supuesto todos los votantes de la ciudad de Bogotá. Ha dicho que se mantiene, no se va a derogar ningún decreto, y este es su pronunciamiento.
24: En cierta forma, no cargar a la policía y a los demás actores durante todo el fin de semana, durante el viernes también. En las cifras, digamos, tenemos en un fin de semana normal en Bogotá hay cerca de 20.000 motivos de policía. ¿Eso qué es? Llamados, por ejemplo, al 123, donde se le pide a la policía una actuación en un fin de semana normal. En este momento tenemos que combinar, garantizar el desarrollo de las elecciones con, obviamente, la operación de la ciudad. Y cuando usted tiene 20.000 llamadas con motivo de policía y carga a la policía durante el viernes, durante el sábado, pues debilita las capacidades del domingo. Es una decisión que tomamos en Bogotá, sabemos que afecta, decimos que lo hacemos pensando en cómo garantizar la capacidad de la ciudad para operar y funcionar bien durante el desarrollo de las elecciones.
2: Ha dicho también Alejandro el alcalde Carlos Fernando Galán que en materia de movilidad, pues la logística de transporte ya se encuentra también plenamente desplegada. Son 300 vehículos en total, de los cuales 50 están asignados con exclusividad para apoyar la tarea de la registraduría, recordemos, para el transporte de todo el material electoral y todo lo que concierne a estos comicios electorales. Pero también ha dicho que hay un puesto de mando unificado durante esta jornada en las 20 localidades de todo el distrito, pues para permitir el monitoreo en tiempo real de cada rincón de la ciudad.
14: 12 del mediodía, 21 minutos. Mientras tanto, la Fiscalía identificó las regiones del país con mayor impacto por este riesgo de la posible comisión de delitos electorales. ¿Qué dice la Fiscalía? Mauricio Collazos.
0: ¿Qué tal? La preocupación en este caso de la Fiscalía en su momento se centra en al menos tres zonas del país: Cauca, Guaviare y también la Costa Caribe. Para ello se ha fortalecido con un grupo importante de agentes especiales y de policía judicial. El objetivo, evitar obviamente la comisión de delitos electorales en el marco de estos comicios a la presidencia. Hablamos con la directora especializada contra la corrupción, Madeleine Pérez.
1: Bueno, el Cauca. Tenemos, como todo el país sabe, tenemos un riesgo enorme allí por los grupos al margen de la ley. Igualmente la zona del departamento del Guaviare, la parte de la región Caribe, también tenemos allí bastantes temas con las organizaciones criminales que allí operan o delinquen, y en esas regiones del país pues nos reunimos con los 35 directores, les hicimos conocer el mapa de riesgo electoral, allí estuvo presente la policía, porque necesitamos articularnos también con la policía para que ellos desde sus competencias apoyen este proceso electoral.
0: Y para ello obviamente se ha activado todo un plan especial por parte de la Fiscalía también para hacer frente, por ejemplo, a los ataques cibernéticos y a los accesos irregulares que se tengan a esos sistemas tecnológicos que son usados y que van en contravía del normal desarrollo de esta jornada electoral.
17: Ya son las 12 del día, 23 minutos, y estamos en este cierre de campaña. Ya se están alistando, desde luego, cada una de las formaciones políticas para acompañar como testigos electorales la jornada del domingo, cuando ya se cumpla eso que se conoce como el preconteo. Daniel Jerez.
3: Sí, Alejandro, pues el Consejo Nacional Electoral ya cerró el proceso de inscripción de los testigos electorales para las elecciones presidenciales. El balance final dejó un total de 373.612 testigos acreditados ante la institución, quienes tendrán la responsabilidad de cuidar los votos de cada una de las campañas. Los tres aspirantes que van punteando fueron los que más testigos inscribieron y tendrán casi que un testigo por cada mesa de votación que se instalará en el país este domingo. En total habrá más de 122.000 mesas de votación, y es que le cuento, la campaña de Paloma Valencia fue la que más personas acreditó, para un total de 121.137 testigos en todo el país. La campaña de Iván Cepeda inscribió 115.587 y la campaña de Abelardo de la Estrella presentó 111.181 testigos. Otras campañas, como la de Sergio Fajardo y Claudia López, presentaron entre 13.000 y 10.000 testigos respectivamente. Pero no solamente las campañas políticas presentaron testigos electorales, también lo hicieron algunas misiones de observación internacional que se encargarán también de vigilar el proceso, que en total presentaron ante el Consejo Electoral 1.330 testigos que también van a ejercer el proceso de vigilancia en todas las mesas de votación.
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14: 12 del mediodía, 24 minutos, y los expertos están alertando sobre estafas digitales durante estas elecciones del próximo domingo. Atención a esto, a los ciudadanos: enlaces falsos, subsidios fraudulentos, mensajes engañosos y contenidos manipulados con inteligencia artificial. David Rincón, ¿qué tal? Buenas tardes.
6: Kelly, pues mire, estas campañas electorales en Colombia mantienen encendido este debate político en redes sociales, pero también expertos advierten en materia de ciberseguridad por el incremento de contenidos manipulados que buscan engañar a los ciudadanos. Advirtieron sobre todo estos enlaces fraudulentos, falsas encuestas, supuestos subsidios, mensajes alarmistas en medio pues de este ambiente electoral. Hablamos con Mario Micucci, quien es investigador de seguridad de SET para Latinoamérica, compañía de ciberseguridad. Explicó que la inteligencia artificial está siendo utilizada para producir audios clonados, videos deepfake e imágenes alteradas.
7: La inteligencia artificial está siendo utilizada para crear contenido falso o manipulado con mayor velocidad, realismo y escala. Esto incluye audios clonados, videos deepfake, imágenes falsas, capturas apócrifas, perfiles automatizados y mensajes personalizados que buscan instalar narrativas, atacar candidatos, confundir votantes o generar miedo. Y el riesgo no está solo en que el contenido sea falso, sino en que puede difundirse muy rápido por redes sociales y aplicaciones de mensajería instantánea antes de que sea verificado.
6: Mire, por su parte también la compañía de ciberseguridad Kaspersky también alerta sobre el uso de encuestas falsas y aplicativos o aplicaciones fraudulentas que aparentan ser oficiales para robar información personal y financiera. Ante este panorama, bueno, los especialistas recomiendan verificar siempre las fuentes oficiales, desconfiar de enlaces sospechosos, evitar compartir cadenas sin confirmar, evitar pues revisar cuidadosamente videos o audios antes de creer su autenticidad. Sobre todo, Kelly, educación digital, sí, especialmente para los adultos mayores y los votantes que por primera vez van a ejercer su voto.
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13: 12:30, vamos a la sede del DANE. Se han conocido cifras sobre la tasa de desocupación en el mes de abril. Sara Fajardo.
14: Sí, Alejandro, pues mire, la tasa de desocupación en Colombia se ubicó en 8,8% durante abril, el mismo nivel registrado en igual mes del año pasado. Con esta cifra, Alejandro, podríamos decir que el desempleo en abril se estancó. Según el informe, el número de desocupados aumentó en 700,000 personas frente a abril del año pasado. Esto fue lo que dijo la directora del DANE, Piedad Urdinola.
15: Similar a la registrada en el mismo mes de 2025, y recordemos que son las tasas más bajas en la serie que va de 2001 hasta 2026, prácticamente todo este siglo. Para los análisis entre meses se hace referencia a la tasa de desocupación desestacionalizada. Allí sí podemos comparar mes tras mes. En el total nacional esta tasa en abril alcanzó 8,7%. En la serie 2001-2026 la tasa más baja en la tasa de desocupación desestacionalizada se observó para noviembre de 2025 con 8,3%.
14: Entre las principales ciudades del país, Quibdó reportó la tasa de desocupación más alta con un 25,1%. Le siguieron ciudades como Cartagena y Riohacha. Por el contrario, las menores tasas de desempleo se registraron en Villavicencio con un 7,5%, seguido de Pereira y Bucaramanga.
16: 12, el mediodía 32 minutos, y precisamente Sara, la Organización para la Cooperación y el Desarrollo Económicos anunció que va a evaluar los resultados laborales del país luego de la creación de 2,3 millones de empleos. Diana Cabrera, buenas tardes.
17: Kelly, pues ha sido un informe que ha presentado el ministro de Trabajo, Antonio Sanguino, quien destaca la creación de más de 2.3 millones de empleos, la reducción de la informalidad y la tasa de desempleo más baja registrada en el país durante el último siglo, es lo que señala el gobierno nacional. Pues la presentación de este informe se realiza en el marco de la misión política de alto nivel organizada por la OCDE para la elaboración del estudio económico en Colombia 2026, un documento que será evaluado el próximo 7 de julio ante el Comité de Revisión Económica y de Desarrollo. Pero también es importante señalar que frente a este documento el gobierno nacional le ha hecho unas observaciones y ha pedido realmente analizar cerca de 2 millones de empleos resultado del gobierno nacional. Señala igualmente que se tienen que estudiar otras tasas de desocupación nacional que ha alcanzado en el 2026. La reducción cobra relevancia si se compara realmente entre los diferentes gobiernos y señala básicamente que se tiene que mirar los empleos para la vida, una iniciativa enfocada para apoyar la nómina de la población y también todo lo relacionado con las oportunidades laborales que se han encontrado a través del SENA.
13: Gracias, Diana. Y aquí en Colombia las autoridades ambientales comienzan a prepararse también con resoluciones y determinaciones de cara al próximo fenómeno del Niño. Camilo Portocarrero.
4: Alejandro, el Ministerio de Ambiente y la ANLA anunciaron nuevas recomendaciones y medidas preventivas para autoridades locales, empresas y comunidades ante los posibles impactos del fenómeno del Niño en Colombia. Entre las acciones está el fortalecimiento del sistema de la alerta temprana, las restricciones a quemas abiertas, monitoreo de incendios forestales y medidas para proteger los recursos hídricos. El gobierno pidió priorizar el abastecimiento de agua para el consumo humano y actividades agrícolas, además de promover el ahorro de esta y la energía en todo el país. Esto dijo la ministra sobre estas medidas.
5: Prepararnos es actuar con responsabilidad frente a la crisis climática. Hoy enfrentamos fenómenos cada vez más intensos y prolongados, con mayores impactos sobre el agua, los ecosistemas, la salud y la seguridad alimentaria.
4: Además, la ANLA publicó una circular con 7 medidas dirigidas a titulares de licencias ambientales para fortalecer la prevención y el monitoreo y todas las capacidades de respuesta frente a los posibles impactos de este fenómeno. Recordemos que la ministra de Ambiente, Irene Vélez, aseguró que actualmente existe 82% de probabilidad de que el fenómeno se dé entre mayo y junio, y para final de año, entre diciembre y febrero del 2027, ya alcanza una probabilidad de 96%.
16: Gracias, Camilo. 12 del mediodía, 34 minutos. Otra noticia importante: la Corte Constitucional podría pronunciarse por primera vez sobre los alcances del derecho

0: la crisis climática. Hoy enfrentamos fenómenos cada vez más intensos y prolongados con mayores impactos sobre el agua, los ecosistemas, la salud y la seguridad alimentaria.
1: Además, la ANLA publicó una circular con 7 medidas dirigidas a titulares de licencias ambientales para fortalecer la prevención y el monitoreo y todas las capacidades de respuesta frente a los posibles impactos de este fenómeno. Recordemos que la ministra de Ambiente, Irene Vélez, aseguró que actualmente existe 82% de probabilidad de que el fenómeno se dé entre mayo y junio y para final de año, entre diciembre y febrero del 2027, ya alcanza una probabilidad de 96%.
2: Gracias, Camilo. 12 del mediodía, 34 minutos. Otra noticia importante. La Corte Constitucional podría pronunciarse por primera vez sobre los alcances del derecho

0: 1:01 p.m. Bienvenidos al fútbol. ¿Cómo nos encantaría hoy estar hablando que en el sorteo a Millonarios le tocó tal? Nos encantaría de verdad estar a esta hora hablando de eso. Ya vamos a meter igual con el sorteo, pues primero es noticia, ¿o no? Primero hay 3 equipos colombianos que siguen en carreras de torneos Conmebol, solamente 1 en Libertadores, el Deportes Tolima, 2 en Copa Sudamericana, Independiente Santa Fe y el Deportivo Independiente Medellín. Pero de 6-3, y si uno se pone a ver, los 3 que quedaron eliminados terminan siendo 3 equipos con una historia gigante, por lo menos en nuestro país, y con una historia respetable si hablamos del América, con varios subtítulos de Copa Libertadores de América, del mismo Junior que llegó ya a una final de Copa Sudamericana, que ha estado por ahí también merodeando las semifinales de las Copas Libertadores, pues ahí, años 50, fue denominado el mejor equipo del mundo. Una tristeza gigantesca, de verdad, porque además Junior se fue temprano, se fue muy rápido, llegó a la última fecha ya sin posibilidades de Copa Libertadores y con unas posibilidades muy corticas en Copa Sudamericana. Pero al América y ante equipos no grandes ni tradicionales de los países que enfrentaban, porque no estaban enfrentando a Liga, América no estaba enfrentando a Liga Deportiva Universitaria de Quito, no estaba enfrentando al Barcelona. Al final tratar uno de clasificar ganándole a Palmeiras es muy bravo. Lo de Junior fue antes, la eliminación de Libertadores, y ayer terminó de confirmarse que se queda sin posibilidades en ningún torneo. Muy bravo, muy triste. Y abro, o saludo mejor a Eduardo Luis, haciéndole una pregunta, Edu. ¿Cuál de las 3 eliminaciones es más brava? ¿Cuál de las 3 eliminaciones es más grave? ¿Cuál de las 3 eliminaciones, o cuál de las 3 es más, de los 3 equipos, tuvo el fracaso más grande en torneo Conmebol? ¿Millonarios, América o Junior? ¿Cómo me le va, Eduardo Luis? ¿Cómo está usted?
1: Ay, ay, ay, ay, ay, ay, ay, ay, ay, comentateiro, ¿verdad? Preguntas tan bravas, ¿qué? ¿Usted dónde aprendió a hacerlas?
0: Yo hice un doctorado en Saquelargo hace unos años.
1: Ay, ay, ay, ay, ay. Podemos preguntarlo en el numeral La FM Más Fútbol.
0: Por
1: en
0: favor,
1: Next.
0: Dani,
1: pero
0: que esté por ahí
1: no,
0: sí.
1: Y hacemos porcentajes en YouTube, pero que la gente nos conteste en Twitter o X, poniendo numeral La FM Más Fútbol y el nombre del equipo. ¿Cuál la pregunta exacta? ¿Cómo es?
0: Yo la hice larga. ¿Cuál de las 3 eliminaciones es más grave, más dura, más brava?
1: No.
0: ¿O cuál fue el fracaso más grande?
1: ¿O quién fracasó más?
0: ¿O cuál fracasó más? ¿O quién fracasó más? Mira, ahí está Daniela para que nos escuche, Dani. Para redes esta encuesta.
1: ¿Cómo le hacemos? A ver, ¿cuál es la pregunta contundente que mi mamá no se enoje? Que mi mamá quiere que uno sea un ser de luz. Entonces la pregunta es, numeral La FM Más Fútbol, la pregunta tiene que ser, a ver, ¿quién fracasó más o cuál fracaso es más grave? ¿O cuál eliminación es más grave? Para que suene bonita. ¿Cuál eliminación es más grave? ¿Cuál eliminación es más grave? ¿Sí? ¿Puede ser? Como para
0: no,
1: que
0: no seamos un poquito más contundentes, Edu. No, en esta seamos un poquito
1: Juan Felipe,
0: más.
1: ¿Pero usted qué le pasó? ¿Usted fue a misa?
0: No, es que es muy bravo, Edu, que te elimine Macarán el Pascual.
1: O sea,
0: que
1: los
0: te
1: tres fracasaron.
0: Higgins, o que te elimine O'Higgins.
1: No, y es muy bravo que Junior, con esa inversión, termine cuarto de su grupo.
0: Por eso,
1: o sea, es que todo es muy grave. Todo es muy delicado, comenta Taylor. Todo, todo. Entonces, yo creo que los 3 son fracasos. Hay que decirlo como
0: sí, es. Sí, sí, sí, sí.
1: ¿Cuál fracaso es más grave o cuál fracaso es más grande? El de Millonarios, que la pecheó contra O'Higgins. El de Junior, que no pudo en un grupo donde, la verdad, para mí Junior estaba llamado incluso a ser segundo mínimo.
0: Sí, o que eso, por lo menos cayera en Sudamericana.
1: Para mí era para ser segundo.
0: Pero bueno, listo, Edu, que cayera en Sudamericana.
1: ¿Ah?
0: Que cayera en Sudamericana como Medellín y Santa Fe, pues ya como...
1: Para mí no dejaba de ser fracaso si hubiese
0: mire,
1: sido
0: Mantilla, y le echamos la culpa a Jotas para que su mamá no lo regañe.
1: Esta pregunta es de Jotas Mantilla, no, listo, no ya. Si quiere, arroba Jotas Mantilla.
0: Jotas amaneció hoy así, sí, como...
1: listo, entonces, si van a
0: ir
1: a alguien, mami, no, esa pregunta no es de nosotros. Eso es de Jotas Mantilla, mi gran amigo que tanto amo. Sí. ¿Cómo es la pregunta cruel de Jotas Mantilla para que la gente conteste numeral La FM Más Fútbol y en los porcentajes y aquí en todas las plataformas que están y no he saludado?
0: Sí, yo no entiendo, Jotas, cómo amaneció, por qué amaneció así, Jotas, haciendo este tipo de preguntas, Jotas.
1: Uy, no, Jotas, ¿qué te pasó? A ver, ¿cómo
0: Jotas
1: te vas a salir?
0: Dice, ¿cuál eliminación es más vergonzosa?
1: No, es muy brava tampoco.
0: No, pero fue Jotas. Por favor, Carlitos, que Daniela nos ayude ahí en la cuenta de X y tal. ¿Cuál eliminación es más vergonzosa?
1: Yo quiero dejar claro que no estoy de acuerdo.
0: ¿Millonarios, América o Junior?
1: Pero la gente en Twitter tiene que responder con el nombre del equipo, para poder que seamos tendencia, no en... No.

0: respuesta de porcentaje. No, pero sí, no, no es grave, no es lo mismo grave.
1: No, pero de vergonzosa me gustó.
0: ¿Qué les pasa a ustedes?
1: Es que Edu, da vergüenza, Edu, da vergüenza. De verdad, da vergüenza. Da vergüenza. Mire, es que si uno hace el panorama de los equipos colombianos, son tres fracasaron, dos quedaron eliminados y solo uno sacó la cara. Tres fracasaron.
0: Ya vamos para allá.
1: Dos quedaron eliminados y uno sacó la cara.
0: Señores, bienvenidos a la FM Más Fútbol, con la pregunta cruel de Jotas. Bienvenidos todos, señores. Aquí estamos en la FM Más Fútbol a esta hora, en buses, taxis, colectivos, particulares, donde quiera que estén, en sus hogares, oficinas, fábricas, empresas, corregimientos, pueblos, municipios, ciudades, donde estén y llega una frecuencia a la FM. Gracias por elegir la FM Más Fútbol y en todas las plataformas digitales. A esta hora en TuneIn, TDT, la app del canal RCN que se ve increíble, un abrazo. La app de RCN Radio que se escucha y se ve fantástico. En TikTok, dale tiki tiki a la pantalla, dale tap tap en TikTok. Y los que están en YouTube, una lluvia de likes. Canal de YouTube de Deportes RCN y canal de YouTube de la FM, gracias por estar con nosotros. La pregunta es clara, ¿cuál eliminación es más vergonzosa?
1: Sí. La de Junior, la de Millonarios o la de la América, ya vamos a estar leyendo a la gente.
0: Bueno, hermano, a ver, ¿usted por dónde va a empezar? No, Dios mío, a mí me da hasta miedo mirar.
1: Empecemos por Junior, que digamos ya habíamos hecho un poquito el... ¿cómo se llama eso? El duelo. Ya sabíamos que en Libertadores no había chances y que en Sudamericana la cosa estaba muy difícil. Junior quedó cuarto en un grupo que terminó liderando Cerro Porteño contra todos los pronósticos.
0: Sí.
1: 13 puntos para Cerro Porteño, Eduardo. 13 puntos para Cerro Porteño.
0: ¿Usted cree que Cerro Porteño tiene mucha más inversión que
1: no,
0: Junior?
1: No, no creo.
0: Inversión, ojo.
1: No.
0: Porque incluso yo no sé si grandeza. En palmarés, ¿cuál es el palmarés de Cerro Porteño?
1: Ya se
0: porque lo yo, por ejemplo, yo reconozco que soy, no soy tan fuerte en historia. Si estuviera aquí Nico Samper me diría
1: los dos grandes de Paraguay son Olimpia y Cerro Porteño,
0: sí,
1: en su orden.
0: Sí, pero Olimpia es un gigantón, sí, del, sí, continente, o sea, varias Copa Libertadores. Cerro, como palmarés que tiene, como para yo decir cuán grande es comparativamente.
1: Yo creería que Internacional no lo tiene tan...
0: Eso es lo que quiero ver, porque es que lo de Junior acá en los últimos años es de un crecimiento exponencial.
1: Nacional y Junior son los dos equipos de los últimos años en Colombia. Y Santa Fe, perdón.
0: Ese tema era que yo le dije a usted, deje eso para otro día. Que eso es un calor, que no sé qué, que trin, que tran. El palmarés de Cerro Porteño. Ay, ay, ay.
1: A ver, palmarés de Cerro Porteño. Copa Libertadores tiene 47 jugadas, Sudamericanas 12, Copa Mercosur. Pero ¿dónde está el palmarés?
0: O sea,
1: aquí
0: títulos?
1: Ya está.
0: ¿Qué ganó? Miren, ¿cuántos títulos locales y toda esa vaina?
1: Datos del club: temporadas en primera división 107, o sea, es un equipo centenario. Campeonatos 35, subcampeonatos 39. Pero no le veo nada internacional, Eduardo.
0: Ahí está.
1: Perdone, pero no le encuentro nada internacional. A ver, sigo buscando. El Club de Pueblo, la mitad más uno. Pero no le encuentro nada internacional. A ver, palmarés aquí ya. Torneos nacionales amistosos, nacionales oficiales, torneos internacionales amistosos. No, Eduardo, no tiene torneos internacionales ganados. No tiene.
0: Ahí está. ¿Cuántos títulos locales?
1: No, locales.
0: Debe tener mucho porque dominan un país.
1: 35. Uh-huh. 35.
0: Tío. En un país donde...
1: Hay dos equipos.
0: Donde dominan dos.
1: Sí, y ahí de vez en cuando les mete libertad.
0: Ese tipo de ligas que a mí personalmente me aburren un montón. ¿Para qué les voy a decir mentira? O sea, no les voy a echar careta. A mí personalmente ese tipo de ligas me aburre mucho. Conclusión, para mí Junior estaba muy obligado hasta para ser segundo.
1: Yo me acuerdo que cuando hicimos el balance de los sorteos, dijimos, aquí hay uno, en este grupo había uno que sí o sí iba a la siguiente fase de Libertadores, y que lo dábamos como primero líder, que era Palmeiras. Y después hablábamos que el Junior y Cerro Porteño tenían que enfrentarse por el segundo lugar y que veíamos a Junior por encima de Cerro. También lo recuerdo que lo dijimos.
0: Sí.
1: Lo que nunca nos imaginamos en este grupo, Eduardo, era que Junior ni a la Sudamericana. Es que el tema es que también queda por fuera de la Sudamericana.
0: Claro.
1: Queda fuera de todo.
0: Claro.
1: Junior con una inversión
0: para
1: como
0: mí
1: la
0: ya
1: que
0: era
1: hizo.
0: Grave que no hubiera seguido en Libertadores. Para mí ya era muy mal. Ya, para mí ya era fracaso.
1: Te pidió a Nico Samper.
0: En ese grupo.
1: Cerro no ha ganado nada fuera de
0: Sudamericana. Ah, Nico, gracias por vernos, parcero. Es que estos manes tienen todo. ¿Cómo hacen para tener? Parecen un Larús del fútbol estos manes, Samper, Guillo, yo no sé cómo hacen. Claro, es lo que te digo, o sea, realmente Cerro Porteño es grande porque juega toda la Copa Libertadores, pues porque juegan en un país donde dominan dos equipos. Después para medio asoma la cabeza Libertad y Nacional de Paraguay en su momento, pues jugó una final, pero listo. Pero la verdad, Junior ante Cerro Porteño tiene más presión. O sea, Junior, permítame, yo le meto toda la presión a Junior en esto. No haber clasificado en Libertadores ya para mí era fracaso. No, y ahora, ir a la Sudamericana es un desastre. Por eso, la pregunta no es fácil, porque no, le digo la verdad, Juan, no he podido encontrar el argumento total para saber qué es más grave. Te lo juro. Es, pues las hagámosle, tres son hagámosle, tan hagámosle, delicadas.
1: Hagámosle.
0: ¿Por qué no hacemos la gente a ver si nos dan luces?
1: Ah, hoy es viernes de la gente, además, sí. Eduardo.
0: Hacemos un bloquecito de leer a la
1: sí,
0: gente.
1: Sí, hágale, puedes, hágale.
0: Con esta pregunta, y ya voy con Trinos, numeral la FM más fútbol. ¿Cuál es más grave? Todavía digo la, yo todavía no voy a votar. Yo todavía no voy a votar.
1: Por aquí Rafael Ramírez dice Atlético Nacional. Atlético Nacional sí, ya, pero en su momento ya hicimos lo que hicimos.
0: Uy, venga, uy, no podemos sacar a Nacional de esta ecuación.
1: Ya pusimos el tema.
0: No, pero en YouTube, pero en Twitter tranquilamente.
1: No, ya lo pusimos en Twitter también.
0: No, pero en Twitter va sin opciones. La pregunta es abierta. Okay. En Twitter la pregunta es abierta.
1: No, en Twitter dice, ¿cuál eliminación es la más vergonzosa? ¿Junior, Millonarios o América? Por ejemplo, Erwin Mantilla dice, Junior por la inversión, le siguen Millonarios y América eliminados en casa.
0: Oiga, lo de Nación, es que Nacional perdió hasta... Uy, hermano, fue el repechaje previo con Millo, hermano, muy grave. Muy grave eso.
1: Bueno.
0: Ahí me puso a dudar.
1: ¿Usted vio el partido
0: de ayer? No encuentro, no saber cuál es más grave.
1: ¿Usted vio el partido ayer del América? Es que le digo algo, el de Junior, bueno, Junior salió contentoso, como dice la canción, usted lo ha oído, contentoso.
0: Sí.
1: Salió contento, salió, por ahí tuvo la primera opción del partido Junior, le hacen el gol John Arias al marcar 1-0, empata Muriel. Hubo un poquito más de resistencia, sobre todo en esa primera parte de Junior, sobre Palmeiras. Y entendiendo el rival, pues uno decía, bueno, por lo menos Junior le está compitiendo. Ahora, la frase del cooling break, del espacio de rehidratación, la frase del profesor Arias, pues después de ver uno el resultado queda como medio coja, ¿sí o no? Cuando él les dice, tranquilos ya muchachos, ellos tuvieron eficacia, nosotros no.
0: Sí.
1: Pero a mí me parece que Junior hasta cierto punto del partido compitió.
0: Sí, claro.
1: Compitió.
0: Sí, pero también la sensación que me dio a mí ese partido, Juan Felipe, es que cada que Palmeiras aceleraba era agárrese la cabeza.
1: Pero...
0: O sea, la verdad, pues muy valiente.
1: Yo
0: todo,
1: quedo más
0: valioso,
1: preocupado con lo del América, la verdad.
0: Muy valioso y tal, pero la verdad, Palmeiras cada que aceleró dice, uy, Dios mío, paren ya que ese equipo no lo va a parar nadie. La verdad, lo llegué a pensar, hermano. O sea, digo la verdad, Juan, yo llegué a pensar en un resultado histórico. Cada que ese Palmeiras aceleraba, uy, hermano, porque, mire, Junior arranca y tiene la primera, ¿sí o qué?
1: Sí, que se la pierde.
0: Que es una buena oportunidad.
1: Rivas.
0: Después viene el primero de ellos, que es un golazo, y es lo que juega ese man López.
1: ¿Ah? Todo el mundo preguntando por él, López.
0: No, se juega mucha pelota.
1: Y vio en la entrevista después del partido, le dicen, vas a estar, estás en la lista. No sé, no, ya salió, estás en la lista. Él no sabía, jugó ese partido sin saber que estaba en la lista de convocados de Scaloni.
0: Es que la lista salió ahí, tenés razón.
1: Claro, ahorita la leemos y hablamos un poquito de la lista de Scaloni. Pero él se entera cuando la periodista lo está entrevistando después del partido, que lo entrevistan al Man of the Match, lo entrevistan y él dice, no sé si estoy en la lista. No, sí estás en la lista.
0: Sí.
1: ¿Qué partido el de ese muchacho López?
0: Claro.
1: Y lo mismo John Arias. John Arias sueltico, John Arias con protagonismo, John Arias dejando pisar el área contraria.
0: John Arias va a llegar al Mundial muy bien.
1: La definición del primero.
0: No, es tremendo. Venga, porque como ya tiene que ir con machete, es la 1:15, usted se le va el tiempo y no se da cuenta, señor conductor.
1: Es que me emociono.
0: Numeral la FM más fútbol, leemos la gente. Numeral la FM más fútbol, un par de trinos. Numeral la FM más fútbol, ¿cuál eliminación es más vergonzosa? Pregunta de Jotas Mantilla, no de la FM más fútbol. Listo.
1: Es que nosotros queremos mucho a Jotas y lo dejamos participar.
0: Sí, exacto. Numeral la FM más fútbol, ¿cuál eliminación es más vergonzosa? Hay gente que pide que incluyamos la de Nacional también, pero bueno. Duan Zamora, Eduardo, regáleme un saludo a las gemelas que cumplen años hoy, muy fanáticas suyas, hinchas de la banda. Tarararán. Bueno, un abrazo gigante para Duan Zamora y sus hijas. Bien, numeral la FM más fútbol. Es que hay mucha gente que lo pone con tilde y sin tilde.
1: ¿Qué?
0: Que hay gente que pone el numeral la FM con tilde y sin tilde.
1: Yo bueno, lea gente.
0: La eliminación más vergonzosa y decadente es la de Millonarios, dice él.
1: MB Acosta Felipe, lo de Millonarios es lo más vergonzoso, ya que tenía todo para hacer las cosas bien, lo que los otros no tienen, una hinchada que llena cada partido y soporta con aliento y economía. Fernando Guillón dice, los de Junior fueron los más vergonzosos. Dioselmas dice que Junior compitió, jaja, estos periodistas no sé qué fútbol miran, pues el mismo que usted ve, pero lo vemos diferente.
0: No, pero eso fue lo que dijo Arias.
1: Pero a mí me parece que Junior compitió los primeros 20, el primer tiempo compitió.
0: Pero le hicieron el gol y ahí fue y buscó el empate. No,
1: y la primera llegada es de Junior.
0: Sí. Sí, los primeros minutos.
1: Lo que pasa es que ya después se pasó la avalancha.
0: Para mí se me dio la sensación de que eso era lo que quisiera hacer Palmeiras o yo. Donde Palmeiras no pare, Juan, olvídese. Estamos hablando de una vaina durísima. Durísima.
1: Mire lo que dice Juan Guillermo Echavarría. El fracaso debe medirse con respecto al objetivo. Y el que tenía más presupuesto e intenciones fue Junior. Por presupuesto es Junior. Sí, pero Millonarios y América estaban en Sudamericana. Es que no es fácil decantarse por una de las dos. 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
1: A la tarde, 23 minutos. Seguimos en la FM más fútbol. Bueno, la gente está entre Junior y América. No sé si es por el dolor de anoche, porque lo de Millonarios también es muy... Es que mire, Millonarios, Edu, para que vayamos haciendo las cosas.
0: Okay.
1: Metamos
0: vamos
1: a Nacional.
0: Vamos a responder.
1: Metamos a Nacional en la colada.
0: Vamos a responder nosotros.
1: ¿Está visto? Vamos a meter a Nacional en la colada. Okay. Nacional sale con un solo partido jugado, en casa.
0: Esa es muy brava, parce.
1: Millonarios no solamente es esta eliminación, sino viene llevando desde atrás una cantidad de malas presentaciones internacionalmente hablando, que le suman obviamente la molestia del hincha. Jugaba en casa con una afición que es hoy por hoy la que más acompaña. Junior, el de la gran inversión, y ni pa' tercero le dio. Y América de Cali contra un equipo como Macará en casa, en un grupo donde era cabeza de serie y parecía ser más sencillo que todos. Es que todos tienen argumentos, Eduardo.
0: No, todos.
1: Todos tienen
0: No, pero
1: argumentos.
0: Ya le tengo la respuesta mía. Ya tengo mi respuesta. ¿La quiere ya? Yo tengo
1: Javier,
0: ya mi respuesta.
1: Javier
0: lo que no tengo Goja, es el orden, pero tengo mi respuesta de qué equipo fracasó más.
1: Mire, Javier Goja dice, lo de Millos es normal. Juan David Correa, es más malo lo de Boca Juniors. Ah, no, lo de Boca.
0: No, lo de Racing,
1: a Boca,
0: no.
1: Pero a Boca no lo eliminaban de una fase de grupos de un torneo continental desde 1994.
0: De grupos, pero cree que el año pasado no llegó a grupos. Lo eliminó Alianza Lima en fase previa. O sea, ese equipo va de mal.
1: Riquelme, yo no soy... No, sigue ahí, Riquelme. A mí como me gusta River, sigue ahí.
0: Dejen trabajar a Riquelme.
1: Sigue ahí.
0: Comenta Teiro, yo le daré mi respuesta. Para mí, ¿quién fracasó más?
1: No, la más vergonzosa, no, la pregunta es la más vergonzosa.
0: ¿Por qué eso así? Déjame mi
1: lengua. No, Jotas Mantilla, Jotas Mantilla.
0: Jotas, ¿qué hiciste?
1: La más vergonzosa.
0: Bueno. Para mí es la de América. Para mí es la de América, ¿verdad? Sí, ¿por qué? Por mis argumentos. Fue el único equipo que estuvo en un bombo 1. Fue el único equipo que en el bombo 1 evitó a todas las culebras, a todas. O sea, cero culebras. Bombo 1. Y después le tocaron puros equipos inferiores en historia, en inversión y en presente. Es increíble. Alianza Atlético de Sullana, pero pues ni hablemos. ¿Para qué? Macará menos de los equipos ecuatorianos que uno respeta hoy en día, Independiente del Valle, la Liga de Quito, listo. Pero Macará, perdónenme, no había forma. Y Tigre, recuerden que Tigre llegó a jugar contra América como 14 partidos sin ganar. ¿Fue entender? Se volvió a ganar contra América después de 14 partidos. ¿Se acuerda? O sea, era un grupo totalmente viable y estaba en su casa.
1: Yo estoy entre dos.
0: Fue bombo uno. Para mí es el de América. ¿Y por qué le voy a decir? Porque los demás tienen, comillas, alguna excusa. Porque Junior para mí tiene un atenuante que no podemos ignorar.
1: ¿Palmeiras?
0: No.
1: Ah, y estaba en liga aquí. ¿O qué?
0: No. ¿Qué? Junior no jugó de local.
1: Ah, pero es el último partido.
0: No, Junior jugaba en Cartagena.
1: Ah, ok, en general, ya.
0: Junior no tenía ni el Metro ni el Romelio.
1: Ok.
0: Entonces, para mí esto es un atenuante que no podemos ignorar. Yo estoy seguro que Junior en este grupo era más peligroso en su casa. Yo lo creo realmente. Entonces, eso lo afectó, a Junior lo afectó. Tiene que no es excusa, tenía igual que haber pasado. Pero por lo menos tiene un atenuante para decir, ahí, después voy, Millonarios. Bueno, de Millonarios, la verdad, muchachos, ya nadie espera nada a nivel internacional. Ustedes me lo hicieron.
1: Pero eso es más triste todavía.
0: Por eso. Por eso. Pero ya la final, si ¿sí me entendés? Como cuando voy ya decís, ya sé. Entonces ya no te sorprendes.
1: Como cuando el Medellín está sacando el resultado al minuto 94.
0: Y le hacen un gol de minuto, te lo juro. Yo digo, normal. Ya usted sabe que eso va a pasar. En general es así. Y lo de Nacional, bueno, lo de Nacional, muchachos, para mí era un solo partido. Era un solo partido. En un solo partido, y eso en un solo partido puede pasar cualquier cosa.
1: Como para que te hagan un gol de 62 metros.
0: Claro, de un gol de 60 metros pasa. Para mí, lo más grave y lo más vergonzoso fue lo de América. No había, imposible ni siquiera ser segundo, o sea, ni siquiera repechaje, donde tenía que ser primero.
1: Escribe J. Mantilla, Eduardo, sí. Y dice: normalmente soy un ser de luz, pero las cosas hay que llamarlas por su nombre. Estoy de acuerdo que él es un ser de luz.
0: Pero yo, Eduardo, pongámosle micrófono a J. Es que por WhatsApp es muy fácil, salí acá.
1: Yo le tengo que ser honesto. Yo le tengo que ser honesto, Eduardo. Y no he podido.
0: Ya voy a votar.
1: No he podido decantarme entre dos. Porque el argumento de que Nacional no tuvo más. Es un fracaso lo de Nacional, efectivamente. Pero Nacional no tuvo cinco partidos más como los demás, como correcto, para enderezar la vía.
0: Es un solo
1: cinco
0: partido.
1: Y otros más, ¿no? Porque acuérdese que Medellín y Tolima venían desde la fase previa. Entonces, ese argumento es muy sólido.
0: Sí.
1: El de Junior de Barranquilla, yo no había pensado en la localidad suya, pero tiene razón.
0: Claro,
1: tiene toda la razón.
0: Junior en el metro.
1: Tiene toda la razón. Junior, junto al Medellín, fueron los de peor sorteo.
0: Exacto.
1: Fueron los de peor sorteo.
0: Pero igual Junior tenía que pasar. O sea,
1: sí, no. Y Medellín quedó eliminado.
0: Mínimo, o sea, es mano a mano con Cerro, pues. No, mínimo, pues, para no
1: pelear. Pero digamos que está ese atenuante, ¿sí me entiendes? Está ese perito chiquito y dice, bueno, pero tenías que enfrentar a Palmeiras.
0: Sí,
1: no podía, Junior no podía sacar los malos resultados, por ejemplo, que sacó con Sporting Cristal.
0: Uh-huh.
1: Y Junior, como mínimo, tenía que estar hoy en Copa Sudamericana. No para aplaudirlo, pero para decir, bueno, por lo
0: salvó
1: menos.
0: Salvó el papelón.
1: Por lo menos, que fue lo que pasó con Santa Fe y Medellín.
0: Salvó el papelón. No, pues que Medellín y Santa Fe no hicieron papelón. Medellín sí hicieron el mínimo.
1: Pero quedaron eliminados.
0: Sí, pero es que Junior para mí estaba obligado a seguir en Libertadores, Juan.
1: Pero yo entre América y Millonarios, Eduardo, me queda muy difícil. Muy, muy, muy difícil.
0: Es que la de Millos, ¿sabes por qué es tan dura, Juan? Porque era 90-10, así me digan lo que sea. Vos estás de local empatando contra ese equipo y se te escapa.
1: No, y vienes es de hacer delicada, y vienes de hacer un partido delicada como el que hizo, claro, en Sao Paulo. Eduardo, ¿sabe qué? Para darle equilibrio a la FM más fútbol, usted ya dijo América, yo voy a decir lo de Millonarios.
0: Y le digo una cosa, Juan.
1: Lo de Millonarios.
0: La gente está con usted. ¿Quiere que le dé resultados en YouTube de la FM?
1: A ver.
0: Le voy a dar resultados de la gente votando y ya voy a leer Twitter.
1: Aquí usted está. Vino con la camiseta de Higgins.
0: Pues que no tengo nada contra el Higgins, la buena contra.
1: No, usted vio un video.
0: De hecho, Rancagua es un lindo lugar. Estuve en Rancagua.
1: Ah, yo no conozco. ¿Usted ha visto el pelado de este paisa que hace un contenido que lo ha imitado usted? Que casi Eduardo Lina.
0: El que habla así es que, que nos eliminaron de la Copa Libertadores. Eso no le paren bolas. ¿Entendés?
1: Pero
0: es que se llama ese pelado muy bueno.
1: Vio el video y lo que dice. Dice: a Millonarios, lo eliminó una marca de pañales. Dice: y a la América.
0: Se lo dijo al Tigre.
1: Ah, no, se lo
0: dijo eso.
1: Y a la América. Y al América lo eliminó un maraquero.
0: Hay contenido muy bueno, de verdad. Que esa lo pasé pelado.
1: Ahora,
0: es que se llama.
1: Respeto a Higgins, respeto a Macará, pero no te pueden eliminar en
0: correcto,
1: casa.
0: Correcto.
1: No te pueden eliminar en casa.
0: Te peló a resultados hasta ahora en YouTube. Con cerca de 500 votos, la gente opinando. 44% de los votos dicen que es más vergonzosa la eliminación de Millonarios.
1: 44%.
0: 44%. Siguen confirmando que era 90-10. Gracias, Colombia, por darle la razón al Toxi. Junior, 27%, y América, 29%.
1: Yo sí no puedo darle las gracias a Millonarios por darnos la razón de que eso era 40-60. 60-40. Que
0: no, es tremendo, hermano. Bueno, entonces vea. Entonces, por ahora, primero Millonarios, segundo América y tercero Junior. En YouTube de la FM. Si quiere, mire YouTube usted. De Deportes RCN, y yo le voy a leer trinos
1: a
0: en Twitter, tengo comentarios muy buenos. Mire que Alexander Gallego, en el numeral La FM Más Fútbol, dice lo que usted decía, mucho drama con Nacional por quedar por fuera en un solo partido en eliminación directa. ¿Y los otros no tuvieron seis partidos?
1: Sí, no, total.
0: Mire, buen argumento de Alexander Gallego.
1: El de Deportes RCN, Edu, para irnos a la pausa, dice lo siguiente. ¿Cuál eliminación fue más vergonzosa? Pregunta del malvado J. Mantilla en Bucaramanga.
0: J. Mantilla, yo pensé que usted tenía un corazón más bonito.
1: No metieron aquí a Nacional. América, 25%. Junior, 28%. Millonarios, 47%. Sí, es que la de Millonarios. Ave María purísima.
0: Ay.
1: ¿Tengo que ir con alguna pausa o pauta o vamos con la pausa? Sí. Vamos a la pausa de una vez. Qué tristeza.
0: Y seguimos leyendo.
1: Ya veíamos los sorteos.
0: Twitter, por favor, un trino. Numeral La FM Más Fútbol. Pues ya somos tendencia. No, espérate, me fijo.
1: Pero vamos a la pausa. Ahorita nos le vamos de mira la pausa.
0: Pues ya me...

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3: La tarde, 37 minutos, Buscapina presenta en la FM Más Fútbol, ¿quién te quita el dolor?
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2: Un trinito que tengo pendiente.
3: A ver,
2: que
3: léalo, señor.
2: En Twitter, en ex, numeral la FM más fútbol, Pedro García.
3: ¿Qué le dijo,
2: Pedro? Dice, el peor fracaso es el de Millos y el segundo lugar, el equipo del más cachimbo. Dice, lo de Junior con Pacho. Un abrazo.
3: Bueno,
2: bien,
3: señor.
2: Numeral la FM más fútbol. Hablemos de, ya hablamos de
3: los clasificados, ¿no? Ah, ya hablamos de, sí, el partido,
2: de Junior. La verdad, no hubo equivalencias, o sea, para mí Junior se salvó de una tremenda goleada.
3: Qué bueno ese López.
2: Que compitió y tal. Pero no.
3: Qué bueno ese muchacho López, el argentino. Qué bien por John Arias, por ahí le metieron un par de patadas. Yo la verdad estaba haciendo fuerza ya en un momento, Eduardo, que sacaran a John. Yo ya no más, que después lo sacaron. Ya no más John.
2: Sí, pero una jugada por ahí donde
3: en la mitad de la cancha le pega a pestaña,
2: sí, pero
3: ¿ves?
2: También eso es problema, ¿me entiendes? O sea, John está jugando su partido.
3: Ah, sí,
2: o sea,
3: sí. No, y además la jugada no es una jugada de mala leche, es una jugada en la que va fuerte a una pelota y termina pegándole a John Arias, pero yo estaba haciendo fuerza para que saliera. Y después lo del América de Cali, Eduardo.
2: No.
3: Qué somnífero, qué partido malo. Sí, que tuvieron un par de pelotas en los palos, es verdad.
2: Sí,
3: la de Ángel, la de...
2: También, o sea, no más.
3: Pero no quedó.
2: No recuerdo más nada. De hecho, las declaraciones de David González son tan dicientes, donde dicen, hoy no jugamos a nada. O sea, donde él dice, no jugamos a nada. El equipo no generó nada.
3: Qué tristeza.
2: O sea, el mismo David quedó totalmente defraudado del partido que se hizo. En un partido tan importante, pero... tan carente, fue tan carente lo de América, y yo haciendo fuerza, y Dios mío, un milagro, que venga, cuando la pelota pegó en el palo dos veces, dije, hoy no es.
3: ¿A usted no le pasa que está viendo partidos de fútbol? Eso. Y hay jugadas que usted dice, chao, ya, si esto no entró, hermano, sí, es porque hoy el partido está para no.
2: No, pero sobre todo, Juan, que no fue ni siquiera mala suerte, o sea, listo, tuvo esas dos pelotas en los palos, para América jugó realmente mal
3: muy
2: el
3: mal,
2: fútbol,
3: mal.
2: Como viene jugando, porque le hemos venido hablando, ¿se acuerda que dijimos que ese equipo se pegó un bajón?
3: Sí.
2: Ayer volvió Castillo, pero no, América nada, hermano. América se vino totalmente al piso. Increíble. De una eliminación absolutamente inesperada contra un equipo como Macará, que literal no es gran cosa.
3: Totalmente.
2: No es
3: muy triste.
2: Vamos a decir, no, es que el fútbol ecuatoriano, no, sí, no, pues no, mérito no, no, de Macará y se lo vamos a dar todo el
3: tiempo. No, y además no los eliminó allá, los eliminó acá. O sea,
2: y no, y con Macará, que fue el que clasificó a América, no perdió.
3: Sí.
2: Es que si me entendés, lo dejaste escapar, o sea, se te escapó fue a vos, porque América no perdió contra ese equipo.
3: Ah, pero grave.
2: ¿Qué? ¿Sí?
3: Ahorita vamos a tener a Quique y a Piña desde Cali, porque ya hay rumores de que David González no seguiría en el América de Cali.
2: ¿Sí?
3: Sí, ya, por ahí le leía a Pipe Espina.
2: ¿Sabe qué es lo más teso, Juan? Que si usted va a los números de David...
3: Pipe Espinal, perdón.
2: Si usted va a los números de David, no son malos. Lo que pasa es que lo que son malos es la ausencia de los logros, pero los números de David
3: sí,
2: no son malos.
3: Es decir, en ese grupo,
2: es más, me cuesta, podría comparar lo de David González con muchos técnicos en cuanto a cantidad de puntos y promedio de
3: los... No, acuérdese que en un momento incluso llegamos a decir que era el equipo que mejor jugaba y pero bueno. Señor, ya fue sorteado hoy, o fueron sorteados hoy, los tres equipos que todavía nos quedan en competencia.
2: Sí, señor.
3: Deportes Tolima en Copa Libertadores de América y Medellín
2: y Santa Fe.
3: Y Santa Fe en Copa Sudamericana. Empecemos, por favor, pónganme ahí.
2: Adivine a quién le tocó el más difícil.
3: La Copa de Libertadores de América.
2: Alguien que adivine a quién le tocó el más difícil y le doy un obsequio de mi bolsillo, como diría el gurú.
3: ¿Cuánto es? ¿Cuánto está dando, pues? Copa Libertadores de América, en el sorteo que se hizo hace un ratico, quedó Deportes Tolima en el lado izquierdo,
2: sí,
3: si se mira, si se ve de frente, y está Deportes Tolima ante Independiente del Valle. Le tocó Independiente del Valle, Eduardo, equipo ecuatoriano, fuerte, difícil. Por esa misma línea, Eduardo, si clasifica el Deportes Tolima, se enfrentaría al ganador entre Cruzeiro y Flamengo. Muy bravo. La verdad, muy bravo.
2: A ver, entonces va. Ya de entrada va difícil.
3: Va difícil, sí, pero si usted se pone a ver, mire.
2: A ver.
3: De esa línea estaba.
2: Eso, bacano, Fulpa, gracias.
3: De esa línea estaba. O Cruzeiro.
2: No.
3: Corinthians me parecía una buena...
2: Uy, ¿sabe que sí?
3: Corinthians me parecía una buena...
2: Porque Independiente del Valle, ellos en Quito son muy máquinas.
3: Estudiantes de La Plata, que fue el que terminó eliminando el Deportivo Independiente de Medellín.
2: La verdad era muy viable.
3: Y mire con quién cayó.
2: ¿Con quién? No
3: con
2: sé.
3: Con la Católica.
2: No, pero eso no está fácil.
3: No, pero tampoco, Católica, pero no es Flamengo, no es Palmeiras, ¿sí me entiendes?
2: Sí,
3: no,
2: es mano a mano. Es una llave, vos decís, vamos.
3: Vamos a pelear.
2: Vamos, ¿cierto? Vamos.
3: Bueno, entonces, Estudiante
2: Central.
3: Rosario Central va con Corinthians.
2: Corinthians, ahí para mí es favorito Central, el equipo de Di María.
3: Ok, y el de, no, pero el equipo de Campas.

0: Tremendo. No digo que es favorito.
1: Por eso, pero.
0: Ah, no, pero la figura es Di María. Pues, pero la que la llave en acampada, me encanta. Sí,
1: Cruzeiro,
0: pero...
1: Flamengo, favorito, diría uno Flamengo.
0: Flamengo, muy favorito.
1: Entre el Deportes Tolima e Independiente del Valle.
0: Es favorito Independiente del Valle.
1: De acuerdo con usted.
0: Y es así, yo le digo la verdad, Tolima ha sido un gran trabajo, pero Tolima no tiene una gran nómina. Y ese equipo se le nota en los partidos definitivos. Tiene mucho trabajo, mucho proyecto, mucha institución. Pero la nómina del Tolima no es fácil. Ahora, se puede. O sea, es favorito Independiente del Valle, pero tampoco pues que haya una... No, bueno. Si pasa Independiente del Valle no hay que escandalizar.
1: Entonces, esa es la línea del Tolima. Por el otro lado, Mirasol de Brasil frente a Liga Deportiva Universitaria de Quito. Y uno diría que el ecuatoriano es el favorito.
0: Sí, eso Palmeiras, sí, Liga Quito es de lo que más me gustó a mí hasta ahora en la Libertadores.
1: Palmeiras, Cerro Porteño, eso tiene que ser uno muy de malas. Yo no sé cuál de los dos es más de malas.
0: Palmeiras es el equipo que mejor está jugando al fútbol,
1: sí,
0: de la Copa
1: Libertadores.
0: Pero
1: acuérdese que yo le conté a usted que Cerro es el equipo que más veces le ha ganado a Palmeiras.
0: Miércoles.
1: Y se volvieron a encontrar.
0: Pero pasa Palmeiras.
1: Esos son del mismo grupo, ¿no? Esos son del grupo de Junior.
0: Pero pasa Palmeiras.
1: Ahora, ¿usted se imagina que hubiera clasificado Junior y vuelve a encontrar a Palmeiras?
0: ¿Me hubiera pasado?
1: Bueno. El equipo de Nicolás Platense frente a Coquimbo.
0: Coquimbo, mira usted. Coquimbo está en un grupo donde podía...
1: Claro.
0: Pero no es malo ese equipo.
1: Coquimbo es del grupo de Tolima.
0: Y Fluminense. Mano, Platense puede pasar.
1: Y Fluminense frente al equipo de Villa.
0: Ah, Independiente Rivadavia de Mendoza, que hizo récord de puntos en la fase de grupos en un debut. 16 de 18 para ser un debutante. Igualó el récord de otro equipo que creo que también era argentino, que hizo un equipo de debutante en Libertadores. Así que.
1: Ahí me tiene.
0: Bien, están lindas las llaves. Pero si usted revisa, ¿quiénes son los candidatos a ganar la Copa?
1: Flamengo, Palmeiras. Yo creo que Flamengo y Palmeiras.
0: Para mí Fluminense
1: anda
0: muy mal.
1: Están por dos vías distintas. Flamengo-Palmeiras. Podríamos volver a ver una final así entre estos dos.
0: Flamengo-Palmeiras. Y le voy a decir de una vez, antes de Liga de Quito, cuidado.
1: Lo que pasa es que
0: Liga de Quito, ¿cómo agarra a sus brasileños en altura?
1: Pero lo que pasa es que Liga de Quito tendría que enfrentarse a Palmeiras y Palmeiras vence
0: por eso,
1: a Cerro en la siguiente
0: fase. Por eso le digo que pilas con Liga de Quito, se encuentra en la próxima llave seguramente con Palmeiras.
1: Más de 2.000 personas, 2.100 personas en deportes, 1.400 personas en la FM, ya me dicen TikTok, vamos a ir a la pausa cortica y ya venimos a mirar la línea o el sorteo de Copa Sudamericana.
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10: 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En la FM son las
11: 1:48 de la tarde.
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22: ¿Qué tal, oyentes, compañeros de la FM más fútbol? Ya está en pista la piloto colombiana Tatiana Calderón para cumplir su compromiso en la NASCAR brasileña, en el famoso escenario de Interlagos en Sao Paulo, haciendo parte del equipo femenino SG28. Mañana sábado tendrá clasificación y la primer carrera sprint, y el domingo 2 competencias, la primera a las 7 horas y la segunda a las 12 del mediodía, hora en Colombia. Y pasamos a territorio europeo, porque en la pista de Mugello en Italia se cumple la 7ª vuelta del campeonato del mundo de motociclismo en la categoría de la Moto 2, con el representante por Colombia, David Alonso Gómez, quien ha lucido rápido en los primeros entrenamientos del día de hoy. Mañana tendrá la clasificación y el domingo la competencia a partir de las 5:15 de la madrugada en Colombia. Llega quinto en la tabla general del campeonato. Mientras que el Magny-Cours en Francia, otro joven piloto, el antioqueño Pedro Juan Moreno, participa en la segunda fecha del campeonato europeo de duración para prototipos. Carrera a 4 horas el día domingo a partir de las 3:30 de la madrugada en nuestro país. Germán Mejía Pinto para los oyentes de la FM Más Fútbol.
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1: Una de la tarde, 52 minutos, antes de ir con cómo quedó el sorteo en la Copa Sudamericana, un dato que estaba pidiendo la gente y lo tiró don Julián Capera. Dinero recaudado hasta la fecha de los 4 equipos de Copa Libertadores de América. Tolima, $6 millones. Independiente Medellín, $5.3 millones. Lo que pasa es que acuérdense que le van a quitar lo del...
0: No, ¿Cuánto Medellín?
1: 5.3.
0: 5.3, vean.
1: Lo que pasa es que Tolima y Medellín, acuérdense que venían desde la fase previa.
0: Claro.
1: Se sumaron una plata.
0: Van sumando más.
1: Santa Fe, 4.2. Y Junior 3.3.
0: Muy bien.
1: Junior fue el que menos recaudó.
0: Bueno, aquí nos explica Krieger 327, dice César Camargo, explicó lo que le quedaba de lo ganado en Copa Libertadores, dice, 30% es premios. Entonces para que la gente dice, es que, ¿qué hiciste con la plata que le quedó al club? Mire, 30% premios, 25% gastos y 35% impuestos. Y el resto para el club. Así funciona eso. Es que usted no le entra la plata pulpita. A ustedes sacan impuestos, eso tiene su cuento.
1: Bueno.
0: Eso no entra toda la plata pulpita, para que lo tengan presente. Bueno, ¿cómo quedaron las llaves de Sudamericana, doctor?
1: Bueno, señor, la Copa Sudamericana de la siguiente manera. Ahí está. Pónganme el cuadrito completo.
0: Para explicarle a la gente.
1: Pero tengo una cosa, Eduardo, porque acuérdese que ayer hablábamos y esta semana, porque unos dicen que es sorteo y porque otros dicen que ya son fijos. Ajá. Sorteo porque se sorteó en el repechaje, el ganador del repechaje contra quien va. Eso se sorteó.
0: O sea, venga, lo puedo traducir.
1: Hágane.
0: Es decir, no hay sorteo para el repechaje. Eso sí eran por orden de clasificación. Pero se sortea el rival de la fase de octavos de final.
1: Exacto.
0: De cada llave de repechaje. Entonces se sorteó hoy contra quién se enfrentan si pasan el repechaje. Bueno, eso fue lo que se sorteó.
1: Entonces, Boca Juniors, bueno, empecemos con los nuestros. Independiente Santa Fe va ante Caracas de Venezuela. Sí, eso ya estaba, eso es por orden contra Caracas de Venezuela. Y si clasifica, que esperemos sea así, Independiente Santa Fe, se enfrentará a River Plate de Argentina.
0: Bueno, Santa Fe en la primera llave de repechaje es favorito. Ojo, pero no es fácil. Caracas viene de clasificar en un grupo donde Racing quedó eliminado.
1: Totalmente. Bueno.
0: Ok, Caracas no es fácil. No tiene fama, pero no es fácil.
1: El Deportivo Independiente Medellín se enfrentará a Vasco da Gama de Brasil. Y si avanza, se enfrentará a Olimpia de Paraguay.
0: Es que esta edición de Copa Sudamericana muy brava.
1: Pero ojo, digamos que Santa Fe avanza con Caracas, avanza con River, Medellín avanza con Vasco, avanza con Olimpia, se ven las faces en cuartos.
0: O sea, se encuentran, están por el mismo lado.
1: Están por el mismo ladito del cuadro. Se ven en cuartos de final.
0: Hemos dicho, puede haber una fase de cuartos entre Santa Fe y Medellín.
1: Sí, pero ¿por qué no nos ponen en semis? Pero bueno, listo, ahí están. Santa Fe y Medellín.
0: Claro, de todas maneras, sí, Medellín pasa a Vasco.
1: Medellín pasa a Vasco, no es favorito.
0: Uy, no,
1: y
0: no
1: si,
0: lo veo.
1: Y en cambio, si avanza contra Olimpia, tampoco es favorito contra Olimpia.
0: Claro. ¿Y Santa Fe?
1: Sí es favorito contra Caracas y contra River no es favorito.
0: Sobre todo si River se va a reforzar. Recordemos que esto se juega el otro semestre.
1: Diciendo que ya lo Otamendi, por ejemplo, está
0: claro,
1: prácticamente hecho.
0: O sea, esos equipos se van a reforzar. Ellos tienen un presupuesto más alto para hacer eso. Espéreme, comentatero.
1: No, pero claro, mire, Machete me está mirando ya con los ojos rojos.
0: Pero ¿cuántas pausas son, Machete? Por
1: no, si es que la 1:55, amigo.
0: Sí, pero acabamos de entrar de pausa.
1: ¿Qué hacemos? ¿Para qué vende tanto? ¿Usted para qué es tan importante?
0: Venga, mire, explico, pero rapidito.
1: Boca Higgins.
0: Sí.
1: El ganador va contra Recoleta.
0: Sí.
1: A Boquita le quedó, pues no papaya, sí, pero le quedó.
0: Y sí, pero ahí, es, imagínate que O'Higgins le meta el batacazo a Boca. No,
1: qué rico. Muy bien. Bolívar contra Gremio y el ganador contra Sao Paulo.
0: Bolívar, el equipo de nuestro amigo Alejandro Restrepo. ¿Contra quién?
1: Contra Gremio.
0: No, contra Red Bull.
1: No, Gremio.
0: Ah, sí, sí.
1: Bolívar
0: sí.
1: Contra Gremio.
0: De puro brasileño. Bueno, eso es bueno para Bolívar. Lo lleva ahí arriba.
1: Atlético, por el otro lado, Atlético Mineiro está esperando el ganador entre Sporting Cristal y ahí sí Red Bull Bragantino.
0: Sí.
1: Universidad Católica de Ecuador es este, sí. Contra ¿sí? Santos.
0: O Central.
1: No.
0: No, ¿quién es ese?
1: Me parece que es Universidad Católica de Ecuador.
0: Sí.
1: Contra Santos y el ganador va contra Macará de Ambato. Ahí estarías, sí. América. Ah, Dios. Nacional de Uruguay contra Tigre.
0: No, Nacional. Ese es Nacional de Uruguay, sí.
1: Sí, señor. Contra Tigre.
0: Es que yo no voy lejos, perdón.
1: Contra Montevideo City Torque.
0: Imagínate, ese equipo uruguayo se metió en ese baile.
1: Lanús Cienciano. Sí. El ganador iría contra Botafogo.
0: Bueno, ahí está. ¿Quién es el favorito para ganar la Sudamericana? ¿Quiénes son?
1: Yo diría que yo meto a River, a Mineiro, ¿cierto? Y a Sao Paulo.
0: Sao Paulo muy malo ese equipo.
1: Pero pues,
0: malo ese equipo, malo.
1: No sé si
0: yo digo la verdad.
1: Acuérdense que los equipos de Copa Sudamericana, por ejemplo, Santa Fe y Medellín pueden pasar una lista completamente nueva de jugadores. En Copa Libertadores, si hubiesen quedado en Copa Libertadores, eso podían cambiar 5.
0: Ok, pero o sea, pueden volver a cambiar todo.
1: Todo lo pueden cambiar. Aquí pueden cambiar todo el equipo y les
0: da. Urgente.
1: Muy bien, ahora sí, Machete, ya mire, este man no me deja. Oiga, pero en la otra hora vienen los muchachos que también se van.
0: Seguimos.
1: Nos tienen que hablar del tema de quién es el peor. ¿Cómo fue? La vergüenza más grande. ¿Cómo fue el mundo?
0: Sí, ¿cuál eliminación fue más vergonzosa?
1: Y la entrevista que ayer dio Lorenzo. Ay, Lorenzo.
0: Oiga, eso que Santi, ese de. Estoy del verde, soy feliz, de ese Santi. Para mí, esas tres de la de Millonarios, dice la más grave de la de Millos. Gracias a la gente por hacernos tendencia 12 en Colombia, señor. ¿Yo?
1: Bueno, nos vamos a la pausa, ya viene, ya está por ahí llegando Sebastián Heredia, ya vienen los muchachos y seguimos aquí en la FM Más Fútbol.
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12: Las 4:03.
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2: Las 4:31.
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1: Recuerde que a través de la medicina natural, a través de la medicina homeopática y a través del poder de los ángeles y los arcángeles, usted puede recibir la sanación, usted puede recibir la cura a esa enfermedad que ha venido atormentándole día tras día, a esa enfermedad que parecía ser incurable. Son muchas las personas que por la gracia de Dios han recibido el milagro de sanación, porque es un milagro de sanación lo que usted va a recibir aquí a través de la medicina alternativa. 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Es hora y es momento de darle la solución a todos esos problemas. No sea esclavo tal vez de aquellos medicamentos que le han hecho creer que debe tomar de por vida. 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
0: 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Hasta pronto. 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
1: Bienvenidos, aquí comienzan Noticias RCN.
2: Estos son nuestros titulares.
1: Mónica, conteo regresivo para que se abran las urnas y los colombianos salgamos a votar.
2: Pues ya arrancó la ley seca en Bogotá. ¿Cuáles son las medidas en el resto del país? ¿Cómo va la seguridad? ¿Cómo marcar bien su voto?
1: Además, les tendremos el último minuto de los candidatos aquí en Noticias RCN.
2: Metro de Bogotá tiene el acelerador puesto. Hoy fue la primera prueba con pasajeros a bordo y nuestro equipo de Noticias RCN estuvo en el recorrido. Todos los días pasan cosas buenas.
3: Lucho Díaz, feliz de llegar a su primer mundial. En entrevista con Noticias RCN, habló del orgullo de estar en la élite del fútbol mundial.
4: Egan Bernal, décimo en el Giro que domina el danés Vingegaard para coronarse campeón el próximo domingo. Einer Rubio, protagonista otra vez de la jornada.
5: Llegó el gran día en la casa de los famosos Colombia. Alejandro, Tevi, Valentino o Juanda. ¿Quién se llevará los 400 millones?
6: El posicionamiento ha quedado de la siguiente manera. Tevi, un posicionamiento. Valentino, tres posicionamientos. Alejandro y Juanda, seis posicionamientos. Si fuera por...

0: dije, falta un día, 12 horas y 58 minutos para que se abran las votaciones. Ahora sí se siente muy, muy cerca el arranque de esta decisiva jornada electoral. 41 millones de colombianos habilitados para votar, 11 candidatos que se disputan la presidencia de la República, José.
1: Esto es ya, Mónica. Hace una hora comenzó la ley seca en Bogotá, una medida adoptada por el distrito para garantizar la seguridad. Vamos a esta hora a la zona rosa de la ciudad. Shirley, ¿acataron o no la medida? Se lo preguntamos ya que la vemos ahí en la zona T, aquí en Bogotá.
2: Manuel, buenas noches. Pues sí, hace a las 6 de la tarde inició la ley seca aquí en Bogotá. Es la única ciudad en la cual adoptaron esta medida, y lo que argumenta el alcalde mayor de Bogotá es que querían que la fuerza pública, que la policía se concentrara exclusivamente en el tema de elecciones. Algunos restaurantes abrieron en movimiento por parte de los ciudadanos, sin embargo, quienes se dedican solo a la venta de licor, ahora ya está cerrado. Esta medida irá hasta el lunes al mediodía. A diferencia de Bogotá, en el resto del país, la medida de ley seca inicia mañana a partir de las 6 de la tarde y va hasta el mediodía del próximo lunes. Otras de las restricciones: cierre de fronteras, tanto terrestres como fluviales, en todo el país, desde el sábado 30 de mayo, desde las 6 de la tarde, hasta el lunes 1 de junio a las 6 de la mañana. También hay restricción al porte de armas, desde mañana sábado, desde las 6 de la mañana, hasta el próximo lunes a las 6 de la mañana. Asimismo, hay restricción para movilizar escombros, hacer trasteos y también cierres viales en los principales puntos de votación de cada ciudad. Así que hay que estar atentos y acatar todas las normas por esta jornada electoral. Muy buenas noches.
0: Sobre todo eso, Shirley, acatar las normas por nuestra jornada electoral. 7 de la noche, 3 minutos. Miren, cada vez que hay votaciones, las dudas, José, de los colombianos se multiplican, porque la verdad es que no quieren que su voto se pierda. Por eso aquí en Noticias RCN hacemos pedagogía electoral.
1: La Mónica, presten atención, señores televidentes, a las recomendaciones que hizo el propio registrador nacional Hernán Penagos aquí en nuestra redacción.
3: Puesto de votación.
4: Lo primero que llega el ciudadano al punto de votación, llega con la cédula, puede llegar con la contraseña, inclusive con el pase, con el pasaporte. ¿Con qué documento exactamente puede votar el ciudadano?
5: De acuerdo, solo es posible votar con la cédula de ciudadanía en sus dos versiones. La cédula más viejita, que es una cédula amarilla, o la cédula digital, que tiene un componente físico, o la descargada a través de la aplicación de cédula digital, con esa se puede votar.
6: A mí se me perdió la cédula y pues entre la entrega de la contraseña y la cédula se demora unas semanas.
5: Porque jurídicamente no está definido, y en Colombia el Código Electoral desde 1986 dice que solo se puede votar con la cédula original.
7: Si una persona no tiene con quién dejar a sus hijos, ¿lo puede llevar hasta el puesto de votación? ¿Los hijos lo pueden acompañar a uno?
5: Sin ningún problema, una persona puede llegar.